Son las 6 de la noche con 3 minutos. ¿Cómo están? Con ese rico clima. Está lloviendo en Santa Rosa de Lima, tipo temporal. Delicia tendremos de noche nosotros. Ahorita voy comenzando yo en mi turno y también va comenzando el partido de la Copa Mundial, Ecuador con Curazao. Ahorita acaba de iniciar. Minuto 3 llevan ahorita. Por si usted quiere verlo, si usted quiere estar al pendiente también. Ahí voy dando marcador.

0: López, ¿qué tal de lluvia, niña Lelita López?
1: Ah, lloviznando está, niña.
0: Niña Lelita López,
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0: No me hables.
1: Todo bien rico el clima. Feliz como una planta que le cae el agua. Ya le suena, amiga, después del próximo tema. Sí.

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Son las 6:24. Buenas noches. Puedes decirle si está lloviendo o no en Santa Rosa. No sé si sigue todavía, pero al menos cuando venía para acá sí estaba lloviznando. Hola, Javier, buenas noches. ¿Cómo está? Javier. Ah, se le cortó la llamada.

0: Ahora sí, Javier, ahora sí. Hola.
1: Hola.
0: Hola, ¿cómo está?
1: Un saludo para toda la gente, hasta a Santa Rosa, Lima, por favor.
0: Ok, hasta Santa Rosa de parte del UAS. Muy bien.
1: Sí, y un saludo para todos allá de Estados Unidos.
0: También los del extranjero que nos están escuchando.
1: Sí.
0: De parte de Javiercito, ¿dónde es que nos escucha usted, Javier?
1: Fuerte abrazo para todos.
0: Javier, ¿dónde es que nos escucha usted?
1: De aquí, de la presa.
0: En la presa.
1: Cajerío Los Años.
0: Ok.
1: Cajerío Los Años.
0: Ok, Javier. Ajá. Bueno, saludos entonces. Bye. Para ellos. Cuídese.
1: Vale, bien. Gracias igualmente, las quiero mucho, cuídese.
0: Yo también a usted, cuídese.
1: Me la dan a todos ahí, por favor.
0: Claro que sí, ya lo están escuchando ahorita, Javier. Un abrazo.
1: Un saludo para Maura.
0: A niña Maura Chávez.
1: Sí.
0: Muy bien. Saluditos para niña Maura. Bendiciones.
1: Bye.

¿Y dónde está mi familia fabulosa, bien grupera? Buenas noches. Bueno, el partido se está jugando ahorita. Algunos ahí están con el oído cerca de la TV o cerca de la radio. Y sí, viendo el partido. O viceversa. Va Ecuador y Curazao 0-0, minuto 31.

0: Ay, ¿eso de dónde salió? ¿Dónde está saliendo? ¿Qué pasó? ¿Dónde estamos saliendo? Oh, puchica mano. Hernán Velázquez quiere un fin de semana. Ya apareció Hernán con su canción El fin de semana. Claro que sí, Hernán, te vamos a complacer. Freddy's, buenas noches. ¿Cómo está, Freddy's? También nos está llamando ahorita Niña Cecilia. Hola, ¿cómo está?
1: Hola, ¿cómo está? Bien, ¿y usted?
0: Aquí yo no sé ni qué le estoy apretando acá. Bien, gracias. Bien. Con rica lluvia, ¿verdad?
1: Ay, sí, rico, rico está esto.
0: Deliciosa. Ay, qué bendición, dígame.
1: Quiero una canción. ¿Y qué será que no se me mira en la televisión?
0: Pues fíjese que ahorita como estamos en la cuestión del partido, también estamos viendo eso. Oye. No podemos hacer dos cosas a la vez.
1: Dígame. Se me hace imposible olvidarlo.
0: Se me hace imposible olvidarlo.
1: Ajá.
0: Uh-huh. Ok, y esa no sabe de quién es esa canción, se me hace imposible.
1: No, fíjese.
0: Vaya, entonces de quien la encuentre, se la voy a poner.
1: Ajá, y quiero
0: Ajá.
1: Como nadie.
0: Como no. Vaya.
1: Ajá. Ah, sí. Pues, gracias.
0: Ok, cuídese, niña Ceci, feliz tarde. Ay,
1: padre, bueno, ahí sigue disfrutando la tarde buena. Que
0: gracias, sí, está deliciosa. Bendiciones.
1: Bueno, amén, usted también.
0: Amén. Mercedes desde Las Chilcas está saludando el Guas, con todo el Guas, dice desde la presa. Freddy's, un lugar bonito quiere Freddy. Yo no sé si esa canción la quiere ahorita o justo le cayó el mensaje hasta ahorita que puso saldo. No sé. Tal vez me puede mandar un texto explicándome que sí, de verdad quiere ese tema. Por favor.

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0: Freddy quiere escuchar la canción ahorita. Freddy quiere escuchar la canción A un lugar bonito.
1: Ahí está. Vamos complaciendo al instante. Buenas noches, amiga. Saludos.
2: Sí,

Bajamos un poquito las revoluciones. Yo no sé si esta es la canción que quiere Niña Ceci, pero le vamos a complacer con esta. Es que la canción Imposible Olvidarte, hay bastantes temas y bastantes artistas, así que vamos a ver si atinamos. 6:45, buenas noches. Minuto 45, ya casi se nos va el primer tiempo. Ecuador y Curazao 0-0. Está candela este partido. No se quieren dejar.

0: Hoy le quiero Macorina, por favor, de la chanchona Silvia Guevara, con gusto. Ya va a sonar. Niña Ceci, dígame. Alexander Müller está por acá, vamos a escucharlo. Hola, buenas noches, ¿cómo está? ¿Cuál?
1: Ana Bárbara.
0: ¿Cuál de Ana Bárbara quiere?
1: ¿Cómo se llama esta? Talía. María del Barrio. Amor a la Mexicana, dice. God bless you, United States of America, Lately. And this Saturday. Thank you, tanca, tanca, avídese. Chanquishen, avídese. Chanquishen, avídese. Chanquishen, avídese. God bless you. Saludos, saludos, Leslie.
0: Bendiciones,
1: Alexander Müller. Es de Saturday en inglés.
0: El sabadito.
1: Saturday.
0: Niña Ceci. Hola, niña Ceci. ¿Esa era la canción?
2: Mire, ve. No, es la canción que

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1: Te amaré de los inquietos del vallenato, quizás esa debe ser. ¿Es así? ¿O?
0: Es así, ¿eh?
1: Entonces esa es más. ¿Es algo vallenato?
0: Ajá, es imposible olvidarse, se llama la canción.
1: Vaya, pues, ya le vamos a complacer. No, sí, porque si bueno, nos ponemos a adivinar.
0: Sí.
1: Ah, sí. Ok, vamos a hacer lo posible de ponerla. Pues, bueno, cuídese.
0: Buena, gracias, buena, va.
1: Entonces, Müller, y nos vamos a la canción. Aquí está.
2: En American, ok. Saludos, bendiciones.
1: Saludos.
2: Estamos far away de my country. God bless you, United States of America, Leslie. Cuídate mucho y bendiciones para Leslie. Saludos al Padre Noé. Esperamos verlo en las redes sociales, en la misa de Sunday. Thank you, tanca, tanca, avídete.
1: Ah, ok. Saludos, amigo. Vale, niñas, así con esta sí la atinamos al full. 8 minutos ya para las 7 de la noche.

0: Bueno, estamos de madrugada, señores. Buenas noches. Imposible olvidarte de Montes de Durango, quiere Ani Reyes. Saludos, ya le suena.
1: Macorina, pom, pom, Macorina.
0: Mira, Hernán, ¿y qué te habías hecho vos? Yo sé que la gente también quiere saber a dónde andabas vos.
1: Macorina, ponle la mano aquí, Macorina.

0: Esa era la que yo le pedía, mire.
1: Ah, esa era.
0: Sí.
1: Yo no sé si Annie, creo que sí, Annie se llama. Sí, Annie Reyes, Imposible Olvidarte de Montes de Durango, sí, se llama. Sí, ok, pues Annie, no sé si que le ayudó.
0: Yo le digo Imposible Olvidarte, esa que me va a poner.
1: Ah, Imposible Olvidarte. Ya le puse la de las palabritas, ¿verdad?
0: Sí, sí, va, ya, gracias, oye.
1: Ay, a la orden. Ay,
0: bueno.
1: A la próxima. Mire,
0: El lunes le voy a hablar para que me esté saludando a Luisito, al nieto, porque está cumpliendo años el lunes.
1: Sí, ya me acordé yo. Sí. Ajá, qué rápido pasa el tiempo. Entonces, vaya, claro, con gusto. Sí.
0: Ahí le voy a hablar para que me lo salude. Pero me contesta.
1: El lunes voy a hacer yo en la noche, ¿verdad? Porque en el show ya usted sabe que hay que hacerlo tempranito, ¿verdad?
0: Está bien.
1: Sí. Está bien. Okay, ahí le contestamos. Ajá. Dios mediante.
0: Bueno, pues gracias. Bueno,
1: feliz noche.
0: Una santa noche. Bueno, bye.

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0: Soliciten el columpio y azul celeste. ¿Y cuál quiere usted, Freddy?
1: Dice Freddy que le ponga la canción Chilito de mi cuñado.
0: Chilito de mi cuñado, ya la busco. Esa nunca le he puesto. Vamos a ver si me sale el chilito.

Ah, esa pequita es terrible. Vamos complaciendo el chilito piquín cunao. Vaya, Dios mío. Aquí le hacemos a todo. Como cuando nos ponemos a ver las recetas de los doctores. Saludos a los médicos. No es culpa de ustedes, chicos. O caballeros. 7:20, buenas noches.

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5: El partido de hoy que inició a las 6 todavía le sigue con 65. Ahorita van 65 minutos. Ecuador y Curazao 0-0 hasta el momento de la Copa Mundial.

0: Son las 7:28 minutos. Buenas noches. ¿Ya están cenando? Pues si lo están, buen provecho. Vámonos con Miguel Bosé, un poco románticos con
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Ya están esos perros. Esos perros tienen horario. A la misma hora andan ladrando. Ya voy a checar a ver a quién le ladran a esta hora. Quizá alguien se va a trabajar a la misma hora, ¿verdad? Y le ladran. Es demasiada casualidad. Están ya automáticos. 7:32. Buenas noches.

0: Son las 7:35, 7:35. No, hombre, ya fui a ver. Ya vi a quién estaban ladrando a los perros. Ya soy chimosa.
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0: Minuto 75, Ecuador y Curazao 0-0. Todavía les está costando a estos muchachos. Los dos intentando. Miren, es que... están poniéndose pila los dos, fíjense. Aquí yo narrando, ¿verdad? Un partido. Solamente veo que Curazao está intentando meter la pelota. Así también como está luchando Ecuador. Así que los dos están intentando. No es que uno no deja al otro. El portero está pilas ahorita, nerviosísimo.
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0: O los porteros, mejor.

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Si se la sabe, cántela. Esta canción sí pegó. Hace unos 11 años. Y entonces, pues, ¿a qué hora, muchachos, no van a meter algún gol?

Complacemos hasta Santa Tecla, el amor existe. Ey, sí, cuando nosotros poníamos un bloquecito de este género, casi siempre esta iba en cuenta. Vico, sí.

0: No lloren, no lloren, no lloren. Ecuador Curazao 0-0. Ha terminado el partido. Hombre, si es que los dos se pusieron pilas. Los dos se mataron y al final no metieron goles.
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0: Vaya, amiga Angelina, ¿cuál?
1: ¿Quieres felicitar por tu promesa que
0: Angelita, dígame, ¿cuál le pongo de Vico Sí?
1: Yo quiero que oigas esta canción.
0: Está viernes 13, dándote vida, aquel que había muerto, la leyenda, desahogo para mi barrio, la recta final. Me acuerdo cuando te entre. Solo esa me la sé porque yo la cantaba antes. Y me acuerdo que un perrito de mi casa se murió en ese entonces. El amor existe, estamos escuchando ahorita, ¿verdad? De que pidió Hernán. Entonces vamos a poner Me acuerdo. ¿O cuál quiere usted? No, hombre, yo la cantaba, pero lloraba cuando la estaba cantando, cuando se murió mi chuchito.
1: 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Y solamente por lo que dice esta canción. El amor existe.
0: El amor existe.
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0: 3 minutos para las 8 de la noche. Va, esa le parece. Okay.

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3: Oh Dios, cría a este niño pequeño en el seno de tu amor y dale leche del pecho de tu providencia. Cultiva esta tierna planta en el roseral de tu amor y ayúdale a crecer mediante las lluvias de tu generosidad. Haz de él un niño del reino y condúcelo a tu dominio celestial. Tú eres poderoso y bondadoso, y tú eres el que otorga, el magnánimo, el señor de la incomparable generosidad.
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4: Bienvenidos los deseosos de evolucionar conscientemente. Bienvenidos los que cansados de creer quieran al fin saber. Y bienvenidos los que torturados por el látigo del dolor que resulta de la mala utilización de las energías de la vida, decidan empuñar el faro de la interna luz y transcurrir el camino que han recorrido los más elevados seres de la raza, como lo fueron Noé, Abraham, Moisés, Bautista, Jesucristo y hasta el mismo Budas. Grandes maestros de maestros que precisamente se inmortalizaron por su gran don sobrenatural, pero que hoy en día nos sirven de ejemplo para la vida actual, porque aquel que en la vida vive para no servir, mucho cuidado, no sirve para vivir. La vida no es un lote de goces, sino por el contrario, un lote de deberes. Aprenda usted hoy a vivir como si fuera a morir mañana. Atesore siempre sus fracasos, atesore siempre sus desilusiones, ya que estos son pasos que nos conducen al éxito. Y nunca, pero nunca paguemos a vuestros enemigos con la misma moneda, ni nunca te consideres un dios, sino por el contrario, una pequeña, humilde criatura de Dios del universo. 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Si son personas que no progresan, son personas que no salen adelante, que su vida es un lamentable fracaso, ya no sufra más. 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Deje que sea nuestra mente la encargada de darle la solución a su problema, porque para nosotros todo problema tiene solución, toda enfermedad tiene curación, no hay problema que no solucionemos. Por eso las puertas de nuestro consultorio están todos los días abiertas para aquel hombre, para aquella mujer que, como usted, digamos un ejemplo, en este momento la suerte no le ha ayudado en los viajes. Porque eres de las personas que realiza los viajes y en los viajes te va mal. En los viajes tienes pérdidas. En los viajes te enfermas. En los viajes las cosas te salen contrarias, la gente te engaña, te miente, y todo es negativo. Venga a nosotros, venga a nuestro consultorio y pare de sufrir. Si eres de las personas que tienes su negocio, tu tienda, tu restaurante, tu farmacia, tienes tu venta de pollo, tienes tu venta de refrescos, o tienes un puesto en el mercado de ropas, de frutas, de verduras, pero cada día que pasa, las ventas de tu negocio disminuyen, la clientela se va, estás debiendo dinero, ese dinero ya no lo vas a recuperar, o crees que vas al fracaso, es tú quien necesitas 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Por eso, mis amigos, no deje usted para mañana lo que pueda hacer el día de hoy. 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Hoy es el día de la prosperidad. 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Aquí estamos nosotros. Inclusive para aquella persona que está padeciendo de enfermedades. Digamos, a usted le duele mucho la cabeza, vive constantemente con pérdida de memoria, su cerebro es como si se le fuera a estallar, toma medicinas, pastillas y no cura, no sana, no alivia. O es una persona que padece de la columna, dolencias en la espalda, que no se puede ni agachar, ni recostarse, ni acostarse. O padece de gastritis, un dolor o un ardor inmenso en su estómago que no le permite probar los alimentos. Venga una cita, venga una consulta. O está padeciendo de ataques, de desmayos, de borracheras. O padece de impotencia sexual, o la mujer de frigidez. Esto lo digo porque hay mujeres que dicen que en su relación dicen no sentir nada. Efectivamente, usted quiere saber a qué se debe esto. O sufre de flujos, o sufre usted completamente de enfermedades de la piel, llagas incurables, llagas que no cicatrizan. Amigo, todos estos problemas ante nosotros, repito bien, ante nosotros, la organización de telépatas, videntes, parapsicólogos y mentalistas, todos estos problemas tendrán solución. Simplemente usted venga a una consulta, venga con nosotros a una entrevista, y créamelo, que aquí encontrará la suerte, aquí encontrará el verdadero amor, aquí encontrará la verdadera felicidad, y ya no sufra más. 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
4: Así es, mis amigos, como lo dice el mensaje, venga a nosotros, acérquese, ya no sufra más, pare de sufrir. 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
7: Bueno, mis hermanos, vamos a darle la contestación al primer mensaje que los enviaron por la vía del WhatsApp a nuestro programa de Gota del Saber. Y dice así de la siguiente manera. Póngale mucha atención.
4: Les escribo, primero que todo, para desearles mucha felicidad y que sigan con nosotros. Ahora deseo hacerle llegar por medio de la presente mi saludo cariñoso, con mis mejores deseos por vuestra salud y felicidad. Algo que jamás tendré con qué pagarles es el hecho de que le hubieran devuelto la salud a mi pobre esposo. Hoy es un hombre que corre, trabaja y sigue en la lucha. Y lo mejor de todo es que se encuentra totalmente recuperado. Gracias a ustedes. Gracias de nuevo. Y por favor, ahora quiero que me ayude con el siguiente problema. Tengo un nieto de 3 añitos que ahora resultó con problemas bronquiales. Sufre de una tos terrible que no lo deja dormir, ni a nosotros tampoco. Los médicos le mandan jarabes y medicinas, pero él sigue malito y se ha venido adelgazando. Sé que ustedes me lo curarán. Dios los bendiga y estaré pendiente de su respuesta. Mil gracias. Atentamente agradecida, Carmen Elisa. Oiga, mi amiga Carmen Elisa, preste atención, hermanita. Todo parece indicar que el problema de Andresito, sea su nietecito, es una bronquitis que no ha sido tratada adecuadamente. No se trata simplemente de darle que mande el médico, sino de observar ciertos cuidados. Por ejemplo, el niño no puede recibir corrientes de aire, y menos en las noches. No se puede mojar ni tampoco consumir bebidas heladas. ¿Por qué? Porque esto anula el efecto medicinal y curativo. Usted nos solicita un tratamiento y vamos a dárselo. Lo que no entienda, por favor, puede visitarme y con gusto se lo repetiremos de nuevo. Le voy a decir algo, amiguita doña Carmen. Consígase diariamente una penquita de sábila. Todos conocemos la mata de sábila, lógico. Usted me le va a sacar el cristal a la mata de sábila, y este cristal lo va a batir con un tenedor de madera. A esto me le va a agregar mantequilla, me le va a agregar la clara de 2 huevos y se lo va a dar a tomar a su niño cuando ya esto parezca una cremita espesa, cuando ya esté como especie de crema. Démele a tomar el sabor.

0: digámosle, el sabor, pero debe tratar de dárselo. ¿Para qué? Para complementar el tratamiento. Ahora bien, si le queda fácil, lleve a su nietecito a la orilla de un río y cuando el sol esté anunciando el mediodía, usted va a enterrar a su nietecito en la arena caliente por un espacio mínimo de una hora. Este calor de la arena caliente va a nutrir sus pulmones y va a fortalecer sus huesos. En lo posible debe darle leche de cabra negra recién ordeñada, ojalá al pie del animal. Son recomendaciones sencillas, pero a la vez muy efectivas para tratar cualquier afección bronquial en los niños y en los adultos. Hágalo ya, antes de que el mal avance. Por otra parte, le voy a recomendar a usted que venga a mi consultorio para poderle elaborar una limpia, ya que hemos encontrado, mi estimada amiga, que verdaderamente hay mucha gente mala, hay mucha gente de mal corazón, que sobre todo, a usted me le tienen demasiada envidia. Venga, por favor, lo espero pronto y que Dios me la ayude. 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Papel y lápiz a la mano para que escriban la dirección de mi oficina, donde se van a acercar para una cita, para una consulta en privado con nosotros.
1: Bueno, mis hermanos, le vamos a dar la contestación al siguiente mensaje que nos fue enviado por la vía del WhatsApp a nuestra línea telefónica
2: 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Repito, 7574-3615.
0: Les escribo para preguntarle mi caso. Sí, porque me enteré que mi esposa me estaba engañando. Me enteré por medio de una vecina que es muy amiga de ella y la he visto medio rara a mi esposa. Le he reclamado y ella dice que no es cierto. Hemos tenido problemas, pero yo ya me encargué de decirle a su familia y ella lo niega. No sé si realmente ella está engañándome o vaya a abandonarme. Quisiera saber qué va a pasar con mi matrimonio, porque la verdad veo y observo muy rara a mi esposa, muy nerviosa y muy fría conmigo. Profesor, ¿será que ella me engaña? ¿Es cierto lo que me ha dicho la vecina? ¿Cómo me puede ayudar? Se lo pide Pedro y que Dios lo bendiga. Mi estimado amigo don Pedro, pero estimado caballero, déjeme decirle que nosotros no podemos mentirle a nadie y por eso estamos aquí, por nuestra honradez, por nuestra sinceridad, por nuestras palabras claras y porque hemos venido a ayudar honesta y sinceramente. Es duro y doloroso para nosotros tener que decir la verdad, pero nos caracterizamos por eso. Sabemos que efectivamente su esposa a usted le es infiel. Hay otra persona en la vida de ella y por eso es que ella ha cambiado con usted. Por eso ella se ha vuelto fría con usted. Por eso ella ya no es cariñosa, no es tierna, ni lo recibe como antes. Amigo, ella sí anda con otra persona, con otro hombre. Y ahora encontramos de que ella está al lado suyo, ahora es por conveniencia económica. ¿Por qué? Porque ella no tiene la seguridad de establecerse con su amante. Si ella tuviera cualquier clase de seguridad, tenga la plena seguridad que ella ya se hubiera ido del lado suyo hace mucho, pero mucho tiempo. ¿Por qué? Porque honestamente ella ha dejado de amarlo, ella ha dejado de quererlo y por eso le ha sido infiel. Yo sé que a usted le duele demasiado esto, como cualquier hombre enamorado y que quiera y que sea responsable. Y usted estaba esperando una contestación para tomar una determinación.

0: con relación a lo que debería ser y lo que más sentimos nosotros que debe de hacer en este caso es separarse, es alejarse de ella, porque sentimos nosotros que deberá ser en este caso, ahí no hay futuro alguno, usted no puede estar seguro de ella. Sabemos que usted es una persona que sufre demasiado por el amor que le tiene, pero ya no se puede luchar ni nadar contra la corriente. Si usted quiere superarse de esta crisis, venga, acérquese a mi consultorio y nosotros, a base de terapias, le vamos a ayudar. Aquí le voy a entregar una protección, un talismán que le va a ayudar para que se cargue de energía, se cargue de vitalidad, se cargue de mucho éxito, progreso, triunfo y superación. Pero le repito, mi hermanito del alma, es importante que usted venga a mi consultorio para poderlo liberar, para poderlo curar de lo que usted está viendo, de que su esposa no le conviene. Pero aquí le vamos a ayudar para que la suerte le ilumine, para que la suerte le cambie al lado de una mujer que honestamente lo quiera, que le respete, que usted sea un hombre entregado a un verdadero amor y así efectivamente darle la solución a su problema. Tenga la plena y absoluta seguridad que nosotros vamos a brindarle la orientación, vamos a brindarle la ayuda y con dos o tres terapias olvidará pronto a esta mujer que no le conviene para nada. Le hemos contestado y que Dios y el poder de la Santísima Trinidad me lo ilumine para siempre.
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1: Hola. Hola, Leili, ¿cómo estás? ¿Cómo estás, Leili?
2: Hola, amigo, ¿todo bien? ¿Y usted? Cuénteme. ¿Quiere una canción?
1: Me pone la...
2: Ajá.
1: Corazón de seda. Me pones la corazón de seda.
2: Ok.
1: Ahí te cuidas mucho, ¿viste?
2: Igual
1: te
2: usted. Te cuidas mucho, Leili. Cuídese, amigo.
1: Me pone la...
2: Ajá.
1: Corazón de seda. Me ponerla ahí en la corazón de seda. Aquí te estoy escuchando aquí en los ranchos.
2: En los ranchos.
1: Ahí te cuidas mucho.
2: Igual usted, no es Aníbal. Cuídese. Feliz noche. ¿Ya suena su canción? 8:33. Buenas noches. Se han terminado 3 partidos de la ronda de este día. Falta el próximo a las 10 de la noche. Todavía tienen un buen para poderse dormir una hora, ponen alarma y listo, se pueden desvelar. Ah, no, si mañana ustedes pueden amanecer dormidos. Hoy fue el último día de trabajo para muchos, mañana descansar. Domingo full fútbol. Mañana domingo también el Día del Padre en Estados Unidos.

vamos al género urbano. 8:42. Buenas noches. ¿A usted que va conduciendo, que le vaya bien? Ya paró de llover acá en Santa Rosa hace un buen rato. Pero ha quedado súper delicioso. Mañana.

0: Nos vamos a ir estos últimos 15 minutos
1: los bebés
0: con el género urbano y de 9 a 10 ustedes me dicen si seguimos con un género súper activo para los que están trabajando y necesitan estar bien bien despiertos de noche o ya quieren que les ayude a dormir un poco más rápido con buena música y música bien así tranquilísima.

quieren salsa romántica para la hora de 9 a 10 de la noche. Ok. Vamos a empezar con su tema, Caricias Prohibidas.

Bueno, nos vamos entonces con el último tema del género urbano y volvemos con la hora que se aproxima. La hora es de romántica, salsa romántica, así que si usted desea escuchar una salsita buena y romántica, pídela al 2641-2157.

Son las 9:05, estamos disfrutando de pura salsa romántica a esta hora de la noche del sábado. Temas como Amores como el nuestro, Aquel viejo motel, Te va a doler, Qué locura enamorarme de ti, ahí van.

como dice el Salserín, con mucho swing. 9:16, buenas noches. Aquel viejo motel. Don Pavón se puso pilas con este tema. Ya los veo con café, algunos que les toca aguantarse hasta las 12 de la medianoche. Bueno. Y todo por ver el mundial, que ahí está la fiebre mundialista.

Saludos a Carlitos hasta Nueva York. Supongo que muchos de ustedes ahorita, bueno, escuchen La Fabulosa, por supuesto, pero preparándose ya para el próximo partido a las 10 de la noche. Y los que trabajan a la 1 de la madrugada probablemente no van a dormir nada, porque están esperando ver el partido y luego se van a ir a trabajar. Mira, y Hernán, ¿cómo está allá en Santa Tecla el clima? ¿Está lloviendo ahorita? Porque a veces la lluvia que debería de caer acá en el oriente se va para allá, en la zona central o occidental del país.

0: Luego viene Un Amor Verdadero de Jerry Rivera. Es que encierras tanto amor. Y ya faltan 20 minutos para las 10.
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0: Aproveche el tiempo en algo que pueda ser bueno o productivo para usted, porque el tiempo está bien rápido. Pasa volando el tiempo.

Sí, ya casi en 18 minutos cerramos. Pero gracias. Carmencita, dígame.

Delicioso para bailarlo, para escucharlo también simplemente, aunque no querramos bailar. Para enamorarse también, que es romántico. Pero también algo que tiene la salsa es que son bien largas las canciones. Es como las desventajas. Todo tiene en la vida algo de ventaja y de desventaja. Ya faltan 15 minutos para las 10. Ya me dijo Carmen, por favorcito, cambiamos a otro género. Es que ustedes mandan. Yo les dije a ustedes, estaba a la disposición, que con cuál hora nos íbamos. Si querían románticas, salsas o algunas canciones que no les dé sueño, pues. Algo activo. Para los que andan con un poco de pereza, sueño, ya tomando un café y luego otro café, uno tras otro. Miren, no tomé tanto café. No recuerdo qué día de estos yo me tomé una taza de café. Luego, como a los 30 minutos, creo, o 40, me tomé otra taza de café. Y luego a las 2 horas, otra taza de café. O sea, fueron algo seguidos. Y ya después el corazón estaba que bum, bum, bum, bum, bum. O sea, cuando uno, o sea, el cuerpo nos avisa, si queremos descansar, hay que descansar. Si queremos nosotros estar activos para algo más, pues hay algunos que toman adrenalina cuando el cuerpo ya necesita descanso. Es decir, que con la presión o lo tenso que puede estar usted, agregarle una adrenalina al corazón que necesita descanso, no va bien. A veces creemos que porque estamos jóvenes no nos pueden pasar cosas. Y nos vamos con la última entonces, nuestro sueño. Y luego tengo unas 2 que 3 románticas. Ya casi para terminar.

Y nos vamos a preparar entonces para ver el partido en un momento más, pero vamos a complacer Carmencita. Casi, casi por comenzar el partido.

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10: Momento para agradecerles y desearles un buen día, agradecerles por su sintonía. En el domingo 21 de junio del año 2026, ¿cómo están? ¿Cómo amanecieron? ¿Cómo se encuentran en este día que muchos lo descansan probablemente, pero otros hay que estar al pie del cañón porque ya viene amaneciendo, como dice don Antonio Aguilar? Saludos a usted que recién nos sintoniza desde bien tempranito en compañía de la fabulosa

0: Poderosa.
1: 2641-2157 es el contacto directo con nosotros aquí en cabina. En WhatsApp, así, 2641-2157. Saludos a Elizabeth. Nos escucha ya en Las Marillitas de Nueva Esparta, bien tempranito en sintonía nuestra. Gracias.

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0: Vamos a quedarnos a continuación con la señal en directo desde la parroquia San Carlos Borromeo de la ciudad de La Unión para transmitirles la Santa Misa.
1: Señor, has sentido nuestras vidas, tu presencia nos

En el nombre del Padre, del Hijo, del Espíritu Santo. Amén. La gracia de nuestro Señor Jesucristo, el amor del Padre y la comunión del Espíritu Santo esté con cada uno de ustedes. Queridos hermanos y hermanas, estamos ya en el 12º domingo del tiempo ordinario. Damos gracias al Señor porque nos regala un día más de vida. Damos gracias al Señor porque nos permite un domingo más reunirnos como comunidad de fe en torno a la mesa, en torno a Jesús Eucaristía. Tenemos las siguientes intenciones para esta Santa Eucaristía. Pedimos por el eterno descanso de Virgilio Cruz, 25 años de haber fallecido, intención que ofrece su familia. Por el eterno descanso de William Armando Reyes Viera, por cumplir 14 meses de haber fallecido, intención que ofrecen sus padres y hermanos. Pedimos también por el eterno descanso de Pedro Antonio Moreno, 4 años de haber fallecido, intención que ofrece la familia Moreno. Pedimos por todos los enfermos de nuestra comunidad parroquial, por todos los enfermos que están en nuestras familias, en nuestros hogares. Queridos hermanos y hermanas, antes de celebrar estos sagrados misterios, reconozcamos ante el Señor nuestros pecados, diciendo juntos: yo confieso ante Dios Todopoderoso y ante ustedes, hermanos, que he pecado mucho de pensamientos, palabras, obras y omisiones, por mi gran culpa. Por eso ruego a Santa María, siempre Virgen, a los ángeles y a los santos, y a ustedes, hermanos, que intercedan por mí ante Dios nuestro Señor. Amén. Dios Todopoderoso tenga misericordia de nosotros, perdone nuestros pecados y nos lleve a la vida eterna.

0: Señor, concédenos vivir siempre en el amor y respeto a tu santo nombre, ya que jamás dejas de proteger a quienes estableces en el sólido fundamento de tu amor. Por nuestro Señor Jesucristo, tu Hijo, quien vive y reina contigo en la unidad del Espíritu Santo y de Dios, por los siglos de los siglos.
1: El profeta Jeremías experimenta la persecución, la burla y la traición de sus propios amigos por ser fiel al mensaje de Dios. Sin embargo, en medio de su angustia, brota un canto de confianza absoluta, porque sabe que el Señor está a su lado como un guerrero poderoso. Escuchemos este testimonio de fe.
2: Lectura del libro del profeta Jeremías, capítulo 20, versículos del 10 al 13. En aquel tiempo, dijo Jeremías, yo oía el cuchicheo de la gente que decía, denunciemos a Jeremías, denunciemos al profeta del terror. Todos los que eran mis amigos espiaban mis pasos, esperaban que tropezara y me cayera, diciendo, si se tropieza y se cae, lo venceremos y podremos vengarnos de él. Pero el Señor, guerrero poderoso, está a mi lado. Por eso mis perseguidores caerán por tierra y no podrán conmigo. Quedarán avergonzados de su fracaso y su ignominia será eterna e inolvidable. Señor de los ejércitos, que pones a prueba al justo y conoces los más profundos de los corazones, haz que yo vea tu venganza contra ellos, porque a ti he encomendado mi causa. Canten y alaben al Señor, porque Él ha salvado la vida de su pobre de la mano de los malvados. Palabra de Dios.
1: Te alabamos, Señor. San Pablo nos recuerda la realidad del pecado. Al Salmo 68, todos unimos nuestras voces cantando.

Por ti he sufrido oprobios y la vergüenza cubre mi semblante. Extraño soy a Benedicio, aún para aquellos de mi propia sangre, pues me devora el celo de tu casa, el odio del que te odia, en mí recaes.

A ti, Señor, elevo mi plegaria. Ven en mi ayuda pronto. Escúchame conforme a tu clemencia. Dios fiel en el socorro, escúchame, Señor, pues eres bueno y en tu ternura vuelve a mí tus ojos.

se alegrarán al ver los que sufren. Quienes buscan a Dios tendrán más ánimo, porque el Señor jamás desoya al pobre ni olvida al que se encuentra encadenado. Que lo alaben por esto cielo y tierra, el mar y cuanto en él habita.

0: San Pablo nos recuerda la realidad del pecado y de la muerte que entraron en el mundo por la desobediencia de Adán. Pero, por encima de todo, nos anuncia la gran noticia, el regalo de la gracia y la salvación traídas por Jesucristo supera con creces cualquier caída humana. Escuchemos con atención.
1: Lectura de la carta del apóstol San Pablo a los Romanos, capítulo 5, versículo del 12 al 15. Hermanos, por un solo hombre entró el pecado en el mundo, y por el pecado entró la muerte. Y así la muerte pasó a todos los hombres, porque todos pecaron. Antes de la ley de Moisés, ya existía el pecado en el mundo, y si bien es cierto que el pecado no se castiga cuando no hay ley, sin embargo, la muerte reinó desde Adán hasta Moisés, aún sobre aquellos que no pecaron como pecó Adán, cuando desobedeció a un mandato directo de Dios. Por lo demás, Adán era figura de Cristo, el que había de venir. Ahora bien, el don de Dios supera con mucho el delito, pues si por el pecado de un solo hombre todos fueron castigados con la muerte, por el don de un solo hombre, Jesucristo, se ha desbordado sobre todos la abundancia de la vida y la gracia de Dios. Palabra de Dios.
0: En el Evangelio según San Mateo, Jesús nos instruye a sus apóstoles para la misión y le repite tres veces una frase clave: no tengan miedo. Él nos asegura que valemos mucho más que los gorriones y que hasta los cabellos de nuestra cabeza están contados por el Padre. El Evangelio nos desafía a ser testigos valientes de su verdad sin dejarnos vencer por las independencias humanas. Dispuestos a seguirle, abramos el oído, la mente y el corazón, entonando juntos el Aleluya.

En el capítulo 10, en aquel tiempo, Jesús dijo a sus apóstoles: no teman a los hombres, no hay nada oculto que no llegue a descubrirse, no hay nada secreto que no llegue a saberse. Lo que les digo de noche, repítanlo en pleno día. Y lo que les digo al oído, pregónenlo desde las azoteas. No tengan miedo a los que matan el cuerpo, pero no pueden matar el alma. Teman más bien a quien puede arrojar el lugar de castigo el alma y el cuerpo. No es verdad que se venden dos pajarillos por una moneda. Sin embargo, ni uno solo de ellos cae por tierra si no lo permite el Padre. En cuanto a ustedes, hasta los cabellos de su cabeza están contados. Por lo tanto, no tengan miedo, porque ustedes valen mucho más que todos los pájaros del mundo. A quien me reconozca delante de los hombres, yo también lo reconoceré ante mi Padre que está en los cielos. Pero al que me niegue delante de los hombres, yo también lo negaré ante mi Padre que está en los cielos.

escuchado, pues el Señor, queridos hermanos y hermanas, nos consola, nos anima y nos conforta a seguir adelante nuestro caminar de fe, a no quedarnos paralizados, a no quedarnos solamente ahí mirando. No, pues hoy el Señor nos pide que sigamos adelante nuestra fe, sigamos adelante nuestro caminar con nuestra mirada puesta en la eternidad. A la luz de esta misma palabra que hoy hemos escuchado, tomando en cuenta lo que nos dice la primera lectura del profeta Jeremías, Dios mismo, queridos hermanos y hermanas, envió profeta al pueblo de Israel. Y la palabra proclamada, anunciada por los profetas, era la palabra misma de Dios. Los profetas hablaban lo que Dios les había encomendado, lo que les había pedido que proclamaran, anunciaran. Y algunos de estos profetas les tocó vivir momentos duros, momentos difíciles, nada fáciles, desde el rechazo, el maltrato, insultos, hasta también ser asesinados, precisamente por denunciar el pecado, denunciar las injusticias, denunciar todo aquello que no estaba bien en el mismo pueblo de Israel. Y es que decir la verdad, queridos hermanos y hermanas, pues a veces trae consecuencias. Y como lo hemos escuchado en el libro del profeta Jeremías, en esta primera lectura, el profeta Jeremías, cumpliendo la misión que Dios le había encomendado de denunciar las injusticias, de denunciar el pecado, de denunciar todo aquello que no estaba bien en el mismo pueblo de Israel, pues esto le trajo consecuencias. Y por eso dice el profeta, yo oía que algunos decían, denunciemos a Jeremías, denunciemos al profeta del terror, así lo miraban, como el profeta del terror, precisamente porque les decía la verdad, precisamente porque les ponía al descubierto sus maldades. Y algunos decían, veamos, hay que ver qué hacemos con este, porque nos está poniendo al descubierto nuestras maldades, y querían pues hacerle algo al profeta, precisamente porque no les gustaba que le denunciara su pecado, que le denunciara sus injusticias, sus maldades. Y por eso dice esta lectura, desde lo que el profeta mismo sentía, todos los que eran mis amigos me espiaban, mis pajos esperaban que me tropezara y me cayera, diciendo, si se tropieza y se cae, entonces lo ven, seremos, entonces podemos vengarnos de él. Pero el profeta estaba con la fuerza del Señor y fue valiente. A pesar de eso, no miró para atrás en la misión que el Señor le había encomendado, porque él no andaba dando vueltas para decir las cosas, no andaba rodeando como muchos de nosotros, que a veces rodeamos mucho para decir las cosas, ¿verdad? Y es que el profeta nos enseña que tenemos que ser valientes, porque el que actúa siempre en la verdad, pues ¿por qué tener miedo, como dice Jesús en el Evangelio? El que actúa siempre en la verdad no tiene que tener miedo. Y el profeta, pues, Jeremías, ante lo que él vivió, confiando plenamente en el Señor, fue valiente en actuar siempre de lo que el Señor le había encomendado, diciendo la verdad, denunciando las injusticias, denunciando el pecado, y aunque a algunos no les pareciera, pues él no miró para atrás y fue valiente. Y así fue la vida de muchos de los profetas, queridos hermanos y hermanas, que nos enseñan también a nosotros a ser valientes y a actuar siempre.

siempre en la verdad. Porque el que actúa en la verdad no debe de tener miedo, como Jesús también hoy nos dice en el Evangelio. Y en la segunda lectura que hoy hemos escuchado de la carta del apóstol San Pablo a los romanos, el apóstol nos recuerda que por un solo hombre entró el pecado en el mundo, y por el pecado entró la muerte. Y así dice el apóstol, la muerte pasó a todos los hombres porque todos pecaron. Ahora bien, nos dice el apóstol San Pablo, el don de Dios supera con mucho al delito, pues si por el pecado de un solo hombre todos fueron castigados con la muerte, por el don de un solo hombre, nuestro Señor Jesucristo se ha desbordado sobre todo la abundancia de la vida, la abundancia de la gracia de Dios. Porque si por un hombre entró el pecado, entró la muerte, pero por un solo hombre, por nuestro Señor Jesucristo, se nos ha dado la vida. Y aquí estamos hablando de la vida eterna, porque Cristo al morir, queridos hermanos y hermanas, nos ha redimido de nuestros pecados, y al resucitar, al vencer la muerte, también nos da la esperanza a nosotros, porque Él vino precisamente por los pecadores. Jesús mismo dice, yo no he venido por los sanos, yo no he venido por los justos, yo he venido por los pecadores, para que se arrepientan y tengan vida eterna. Y por eso Él dio su vida por nosotros, murió para rescatarnos, para redimirnos, aún ante la situación misma del pecado y de la muerte. Y por eso desde allí nos manifiesta su gran amor también. Jesús tanto nos ha amado, Dios, por medio de su Hijo Jesucristo, que así nos dice también el apóstol San Juan, tanto nos amó Dios, tanto amó Dios al mundo que entregó a su único Hijo para que todo aquel que cree en Él tenga vida eterna, alcance la salvación. Entonces, si por un hombre entró el pecado y entró también la muerte, por un solo hombre, por nuestro Señor Jesucristo, se nos ha dado la vida y la gracia en Dios, porque Cristo nos ha redimido con su muerte y resurrección. A la luz también de la palabra que hemos escuchado hoy del Evangelio de San Mateo, Jesús pues se lo decía a sus apóstoles y hoy también a nosotros. No tengan miedo, dice Jesús. No teman a los hombres. No hay nada oculto que no llegue a descubrirse. No hay nada secreto, dice Jesús, que no llegue a saberse. Lo que les he dicho en la noche, díganlo a plena luz del día. No tengan miedo. Lo que les he dicho, dice Jesús, al oído, pregónenlo desde las azoteas. Y no tengan miedo, porque el miedo nos paraliza, porque el miedo no nos deja avanzar. Y por eso Jesús se lo decía a sus apóstoles, porque como humanos, queridos hermanos y hermanas, como humanos, pues sí, quieras o no, más de alguna vez o varias veces hemos sentido miedo. Como parte también de nuestra humanidad, también está eso en nosotros, tener miedo. Pero dice Jesús que el miedo no nos venza, que el miedo no nos deje paralizados. Entonces hay que vencer el miedo. Pero sí, como humanos, ¿quién no ha sentido miedo? Todos más de alguna vez hemos sentido miedo. Y por eso hoy cabe la pregunta que debemos de hacernos cada uno de nosotros, queridos hermanos y hermanas. ¿He sentido miedo? ¿Tengo miedo
algunas situaciones en mi vida, en la realidad misma en que vivo. Tengo miedo. ¿Y por qué tengo miedo? Algunas cosas, algunas situaciones. Cabe bien hoy preguntarnos a partir de lo que Jesús nos dice en el Evangelio y hacernos esa pregunta. ¿Tengo miedo a algunas situaciones? ¿Y por qué tengo miedo? Y podríamos poner ejemplos. ¿Tengo miedo al fracaso? ¿Tengo miedo al futuro? ¿Tengo miedo al pecado? ¿Tengo miedo a la condenación? ¿Tengo miedo a la muerte? ¿Tengo miedo a mis debilidades? ¿Tengo miedo a la soledad? ¿Tengo miedo a la enfermedad? Pues podemos poner varios ejemplos. Si tenemos miedo a ciertas cosas, ciertas situaciones en nuestra vida, o a qué tengo miedo y por qué tengo, tengo miedo. Porque alguno me dirá: padre, yo no tengo miedo a la muerte. Wow, qué bueno, ojalá que así sea, pero las horas de las horas, como que todos le tenemos miedo a la muerte, ¿verdad? Nadie quiere morirse. Bueno, entonces tengo miedo. ¿Y por qué tengo miedo? Sí, ahí están esos ejemplos. Miedo a la soledad, miedo a las enfermedades, miedo al fracaso. Bueno, hay tantas situaciones en las cuales nosotros podemos sentir miedo. ¿Pero por qué tenemos miedo? ¿Cuáles son los motivos? ¿Por qué tengo miedo al pecado? ¿Por qué tengo miedo a la condenación? ¿Por qué tengo miedo a mis debilidades, a mis flaquezas? ¿Por qué tengo miedo al fracaso? ¿Por qué tengo miedo incluso al lo que dirán, al que dirán de mí? Que a veces hay miedo hasta de eso, ¿verdad? De lo que van a decir de uno. Pero hoy Jesús nos dice: no tengas miedo. ¿Por qué tienes miedo? Dice Jesús: si yo te amo, a pesar de tus pecados, a pesar de tus debilidades, a pesar de todo, dice Jesús, pues yo espero que cada día seas mejor. Y a pesar de todo eso, dice Jesús, yo te amo, porque tú, dice Jesús, vales más que la creación misma. Porque tú, dice Jesús, vales más que los pajarillos, que los pájaros de este mundo. Porque incluso, dice Jesús, hasta los cabellos de tu cabeza ya están contados. ¿Estamos en las manos de quién? En las manos de Dios. ¿Quién puede contar los cabellos de nuestra cabeza? Nosotros no los podemos contar, pero dice Dios que ya los tiene contados, porque estamos en las manos de Dios. Y entonces dice: ¿por qué? Porque tienes miedo. Si vales más que todo, más que los pajaritos, más que la creación, y a pesar de tus pecados, a pesar de tus debilidades, te amo, dice, ¿verdad? Te amo, porque espero que cada día seas mucho mejor, mejor. Entonces nos dice: no tengas miedo. Lo que te he dicho en la noche, pues no tengas miedo de decirlo en el día, ¿verdad? Lo que te he dicho en el oído, pregónalo de las azoteas, porque yo te amo, dice Jesús, te amo. Y no tengas miedo, porque a veces hay miedo, ¿verdad?, en decir las cosas que Dios pues quiere que las digamos, incluso de nuestra familia, de nuestros mismos hogares, de nuestra misma comunidad, y rodeamos, damos más vuelta que saber qué, para poder decirlas las cosas. Y dice Jesús: no tengas miedo.
desde la verdad, no tengas miedo, porque dice Jesús que Él nos ama, a pesar de todo, nos ama. Entonces dice Jesús, no es verdad que se venden dos pajarillos por una moneda, sin embargo, ni uno solo de ellos cae por tierra, si no lo permite el Padre. En cuanto a ustedes, hasta los cabellos de su cabeza ya están contados. Por lo tanto, no tengas miedo. No tengas miedo, dice Jesús, a los que matan el cuerpo, pero no pueden hacer nada al alma. No tengas miedo. Entonces, ese es el llamado que nos hace hoy Jesús a nosotros. No tener miedo también a negarlo, porque aquí Él dice, Jesús, que me niegue ante los hombres, yo también lo negaré ante mi Padre que está en el cielo. Por lo tanto, dice, no tengas miedo. Cuando te preguntan, ¿eres católico? Pues tú tienes que decir sin miedo, soy 100% católico. Aunque no vayas a misa, pero que no vaya a la vida, pero no, 100% católico, ¿verdad? Con toda seguridad y sin miedo, y no negamos al Señor, no negamos a Jesús, porque Él dice que el que me niegue, yo también lo negaré. Entonces, con seguridad, ¿verdad?, desde lo que somos y de lo que creemos. Como decía San Juan Pablo II, que también hoy lo que Jesús nos dice, lo repetía mucho San Juan Pablo II, él decía, no tenga miedo. No tengas miedo, decía el Papa San Juan Pablo II, en remar mar adentro. Porque a veces hay miedo ante las tempestades, hay miedo, ¿verdad?, ante el viento, ante las olas fuertes. No queremos remar mar adentro, queremos remar allá en la orilla donde no llegan las olas. No, decía el Papa, rema mar adentro y no tengas miedo. Entonces, entre las situaciones por las cuales, pues ya decíamos, cuáles son los motivos, por qué tener miedo, cuando Jesús nos dice que nos ama a pesar de todo, que nos ama más que la creación misma, y nos dice, no tengas miedo, porque hasta los cabellos de tu cabeza ya están contados, tú vales más que los pajarillos de este mundo, y nos dice, no tengas miedo. Confiamos plenamente en las palabras del Señor, en las palabras de Jesús, queridos hermanos y hermanas, y no tengamos miedo, siempre y cuando andamos en la verdad, ¿por qué tener miedo? Alabado sea Jesucristo. Nos ponemos en pie y profesamos nuestra fe.

0: A Dios que en su gran bondad siempre nos escucha, digámosle con fe, escúchanos, Señor.
1: Por la Iglesia, para que continúe en el mundo la obra salvadora de Jesucristo, oremos.
0: Escúchanos, Señor.
1: Por los pastores del pueblo de Dios, para que viviendo en comunión con el sucesor de Pedro, promuevan la unidad de los cristianos, oremos.
0: Escúchanos, Señor.
1: Por los que son humillados, tratados injustamente o abandonados, para que el Señor se les manifieste con su bondad, oremos.
2: Escúchanos, Señor.
1: Por los que hacen el mal, persiguen a los justos o fomentan la violencia, para que Dios se les manifieste y cambien de vida, oremos.
2: Escúchanos, Señor.
1: Por los difuntos, para que los méritos de Cristo les alcance la gloria del cielo, oremos.
2: Escúchanos, Señor.
1: Por los que compartimos esta Eucaristía, para que cimentados en Cristo no desfallezcamos en la vivencia de nuestra fe, oremos.
2: Escúchanos, Señor.
0: Escucha a tus hijos que te suplican, no permitas que nunca nos apartemos de ti, por Jesucristo nuestro Señor. Pueden sentarse, presentemos al Señor nuestras ofrendas.

0: Oren, hermanos y hermanas, para que este sacrificio en medio de ustedes sea agradable a Dios Padre Todopoderoso.
1: Santo sacrificio, alabanza y gloria en su nombre para nuestro bien y toda su santa iglesia.
0: Oremos, recibe Señor este sacrificio de reconciliación y alabanza y concédenos que purificados por su eficacia podamos ofrecerte el entrañable afecto de nuestro corazón. Por Jesucristo nuestro Señor. Él es

0: Demos gracias al Señor nuestro Dios.
1: Es justo y necesario.
0: En verdad es justo y necesario, en nuestro deber y salvación, darte gracias siempre y en todo lugar, Señor Padre Santo, Dios Todopoderoso y Eterno, por Cristo Señor nuestro, quien compadecido del extravío de los hombres, quiso nacer de la Virgen María y muriendo en la cruz nos libró de la muerte eterna y resucitando de entre los muertos nos dio vida eterna. Por eso con los ángeles y los arcángeles, con los tronos y dominaciones y con todos los coros celestiales cantamos sin cesar el himno de tu gloria.

Padre, y con razón te alaban todas tus criaturas, ya que por Jesucristo, tu Hijo, Señor nuestro, con la fuerza del Espíritu Santo, da vida y santifica todo, y congregas a tu pueblo sin cesar para que ofrezca en tu honor un sacrificio sin mancha, de donde sale el sol hasta el ocaso. Por eso, Padre, te suplicamos que santifiques por el mismo Espíritu estos dones que hemos separado para ti, de manera que se conviertan en el cuerpo y la sangre de Jesucristo, Hijo tuyo y Señor nuestro, que nos mandó celebrar estos misterios. Porque en el mismo la noche en que iba a ser entregado, tomó pan y, dando gracias, te bendijo, lo partió y lo dio a sus discípulos, diciendo: tomen y coman todo de él, porque esto es mi cuerpo, que será entregado por ustedes. Señor mío y Dios mío, yo creo.

Del mismo modo, acabada la cena, tomó el cáliz, dando gracias, te bendijo y lo pasó a sus discípulos diciendo: tomen y beban todo de él, porque este es el cáliz de mi sangre, sangre de la alianza nueva y eterna, que será derramada por ustedes y por muchos para el perdón de los pecados. Hagan esto en conmemoración mía. Señor mío y Dios mío, yo creo, pero aumenta mi fe. Este es el

0: Dios.
1: Así pues, Padre, celebrar ahora el memorial de la pasión salvadora de tu Hijo, de su admirable resurrección y ascensión al cielo, mientras esperamos su venida gloriosa, te ofrecemos en esta acción de gracias el sacrificio vivo y santo. Dirige tu mirada sobre la ofrenda de tu iglesia y reconoce en ella la víctima por cuya inmolación quisiste devolvernos tu amistad, para que, fortalecidos con el cuerpo y la sangre de tu Hijo y llenos de su Espíritu Santo, formemos en Cristo un solo cuerpo y un solo Espíritu, que nos transforme en ofrenda permanente, para que gocemos de tu heredad junto con tus elegidos, con María la Virgen, Madre de Dios, su esposo San José, los apóstoles y los mártires y todos los santos, por cuya intercesión confiamos obtener siempre tu ayuda. Te pedimos, Padre, que esta víctima de reconciliación traiga la paz y la salvación al mundo entero, confirme la fe y la caridad a tu iglesia peregrina en la tierra, a tu servidor el Papa León, a nuestro obispo Babio, al orden episcopal, a los presbíteros y diáconos y a todo el pueblo redimido por ti. Atiende los deseos y súplicas de esta familia que has congregado en tu presencia. Reúne en torno a ti, Padre misericordioso, a todos tus hijos dispersos por el mundo, a nuestros hermanos difuntos. Pedimos por el eterno descanso de Virgilio Cruz, por el eterno descanso de William Armando Reyes Piera, por el eterno descanso de Pedro Antonio Moreno, a quienes llamaste de este mundo a tu presencia. Concédeles que, así como han participado ya de su muerte, puedan participar también de su gloriosa resurrección. Y a cuantos murieron en tu amistad, cuya fe solo tú conociste, recíbelos en tu reino, donde esperamos gozar todos juntos de la plenitud eterna de tu gloria. Por Cristo, Señor nuestro, por quien concedes al mundo todos los bienes. Por Cristo, con Él y en Él, a ti, Dios Padre omnipotente, en la unidad del Espíritu Santo, todo honor y toda gloria por los siglos de los siglos. Queridos hermanos y hermanas, nos dirigimos a nuestro Padre con la misma oración que Jesús enseñó a sus discípulos, diciendo todos juntos: Padre nuestro, que estás en el cielo, santificado sea tu nombre, venga a nosotros tu reino, hágase tu voluntad en la tierra como en el cielo. Danos hoy nuestro pan de cada día, perdona nuestras ofensas, como también nosotros perdonamos a los que nos ofenden. No nos dejes caer en la tentación y líbranos de todo mal. Líbranos de todos los males, Señor, y concédenos la paz en nuestro día, para que, ayudados por tu misericordia, vivamos siempre libres de pecado, protegidos de toda perturbación, mientras esperamos la gloriosa venida de nuestro Salvador Jesucristo. Señor Jesucristo, que dijiste a tus apóstoles: la paz les dejo, mi paz les doy, no tengas en cuenta nuestros pecados, sino la fe de tu iglesia, y conforme a tu palabra, concédenos la paz y la unidad, tú que vives y reinas por los siglos de los siglos. La paz del Señor esté siempre con cada uno de ustedes. Con alegría, démonos fraternalmente un saludo de paz.

Este es Jesús, el Cordero de Dios, que quita los pecados del mundo. Dichosos los invitados a la cena del Señor. Señor, no soy digno de que entres en mi casa, pero una palabra tuya bastará para sanarme. El cuerpo y la sangre de Cristo nos guarde para la vida eterna.

Para ti, hermano o hermana, que por alguna causa justificante no puedes recibir a Jesús sacramentado, te invitamos a que hagas la siguiente oración. Creo, Jesús mío, que estás real y verdaderamente en el cielo y en el santísimo sacramento del altar. Te amo sobre todas las cosas y deseo vivamente recibirte dentro de mi alma. Pero no pudiendo hacerlo ahora sacramentalmente, te pido vengas espiritualmente a mi corazón. Y como si ya te hubiese recibido, te abrazo y me uno del todo a ti. Señor, no permitas que jamás me aparte de ti. Amén.

0: Oremos. Renovado, Señor, por el alimento del sagrado cuerpo y la preciosa sangre de tu Hijo, concédenos que lo que realizamos con asidua devoción lo recibamos convertido en certeza de redención. Por Jesucristo nuestro Señor. Quiero felicitar a todos los papás. Estuvieron ahí los padres, ¿verdad? 17, celebrando el Día del Padre. Felicidades a todos los papás. Regalémosles un fuerte aplauso. Porque en mayo felicitábamos a las mamás, ¿verdad? Y también les dábamos un aplauso y les dimos regalos. Pero para los papás hoy no tenemos regalos. Pero no se preocupen. Para el otro domingo les vamos a rifar unos regalitos para los papás. En las tres misas. Les he pedido ahí en los ministerios, a los grupos, que les demos unos regalitos también a los papás porque lo merecen, ¿verdad? Porque ellos también se sacrifican, dan todo por sus hijos y son responsables, ¿verdad? Entonces, para los papás responsables, les vamos a dar unos regalitos el próximo domingo, en las tres misas. Siéntense un momento para los avisos. Así que, queridos papás, les vamos a tener un regalito para el otro domingo, pero van a ser rifados, ¿verdad? Ay, qué suerte para todos los papás. Escuchamos los avisos parroquiales.
1: Se les comunica a los padres de familia que deseen hacer misa de 15 años a sus hijas, que deberán reservar con 4 meses antes de la fecha. Los requisitos para bautismo son: los padrinos deben ser solteros o casados por la iglesia. Si son solteros, pueden ser un hombre y una mujer, o se permite solo un hombre o solo una mujer. No se permiten 2 mujeres ni 2 hombres. Estar perseverando en los sacramentos, es decir, tener una vida de fe. Recibir 3 charlas los primeros 3 domingos de cada mes y el último domingo del mes son los bautismos. Entregar fe de bautismo los padrinos solteros y los casados el acta de matrimonio de la iglesia. Los padres también deben recibir las 3 charlas. Se les invita a todos al segundo Congreso Eucarístico Diocesano, a realizarse el día sábado 27 de junio a las 8 de la mañana en el Polideportivo Don Bosco de San Miguel. Los hermanos de recepción y ofrenda estarán anotando y también se pueden anotar en la oficina parroquial. En ese mismo momento se cancela el pasaje, que es $4. Se les invita a los hermanos a participar a la oración por los enfermos todos los días jueves a las 2 p.m. El Movimiento de Encuentros de Promoción Juvenil, EPJ, te invita a vivir una experiencia única de encuentro con Cristo, donde podrás descubrir su amor y compartir con otros jóvenes como tú. Fechas de los encuentros. El encuentro de señoritas estará realizando los días 26, 27 y 28 de junio. El encuentro de caballeros los días 3, 4 y 5 de julio. La ofrenda es de $15. Los requisitos para vivir el encuentro es ser mayor de 18 años o tenerlos ya cumplidos y tener la disposición de encontrarte con Cristo. Para mayor información, puedes asistir a nuestra reunión los domingos a las 2:30 p.m. en el Salón Parroquial o comunicarte con nosotros a través de nuestra página de Facebook EPJGC La Unión. El Ministerio de Consagración del Corazón de Jesús les hace un llamado a las hermanas consagradas a una reunión el día viernes 26 a las 4 p.m. Alabado sea Jesucristo.
0: Queridos hermanos y hermanas, como hemos escuchado en los avisos, para el próximo sábado tendremos el Congreso Eucarístico Diocesano allá en el Polideportivo en San Miguel. Y es un momento muy especial para nosotros como diócesis, donde nos vamos a reunir en torno a Jesús, todas las parroquias de nuestra diócesis. Ya sería el segundo congreso eucarístico. Hace 90 años hizo el primero, hace 90 años. Y hoy, pues, para este sábado que viene tendremos el segundo congreso eucarístico. Estamos todos invitados. Me habían pedido llevar 4 buses y yo les dije, solo tengo 3 buses, no tengo 4. Pero gracias a Dios ya no tenemos solo 3, tenemos 5 buses. 5 buses que ya están ahí, ¿verdad? Si algunos quieren anotarse con los encargados de los buses, porque los sectores, cada quien va a llevar su bus. Sector Santísima Trinidad va a llevar su bus. Sector San Pablo va a llevar su bus. Espero que lo lleven lleno, no lo lleven vacío, que vayan lleno. Y el sector, bueno, de ahí también acá en la sede, los de liturgia llevan otro bus, que lo lleven lleno también, ¿verdad? Lleno, porque es único, este congreso son momentos especiales. ¿Qué otro pastoral? Bueno, los del movimiento de encuentros conyugales llevan otro bus. Ahí, pues, si algunos quieren anotarse, pueden buscar a los encargados de los de encuentros porque lleven el bus lleno, que no lo lleven vacío, que lo lleven, porque el objetivo es llevar los buses llenos, no vacíos. Entonces, tenemos 5 buses. Ahí que esperamos, ¿verdad? Ahí los que están coordinando cada uno de los buses, pues todos salgamos bien. Así es que próximo sábado, las misas de Yologual, de Agua Escondida, quedan suspendidas por la misma situación, que vamos a ir allá al encuentro diocesano, eucarístico. A las 8 de la mañana hay que estar allá antes, ¿verdad? Los que puedan llevar algo de comer, pues lleven agua también, ¿verdad? Bueno, llevar agua y algo para poder comer. Van a haber ventas allá, pero pues no sabemos si van a ajustar o no, pero es importante llevar agua y algo de comer. Bien, entonces estamos, ¿verdad? Ya preparándonos para el otro sábado, para el Congreso Eucarístico Diocesano, donde va a ser un momento muy especial, único para nosotros como diócesis de San Miguel, con todas las parroquias juntos allá, ¿verdad? En el Polideportivo. Allá les esperamos. Tenemos que estar, ¿verdad? Todos de blanco. Blanco, ¿verdad? Los hombres, pantalón negro, camisa blanca. Las mujeres, falda negra y camisa blanca. Porque recuerden que es un congreso eucarístico, ¿verdad? Eucarístico. Bien. Por otra parte, también, queridos hermanos y hermanas, como ustedes saben, ya pusimos los otros vitrales. Ya no son nuevos, son reparados, ¿no? Son reparados. Porque como les decía el domingo recién pasado, por un solo vitral nuevo nos estaban pidiendo 19 mil, parece, ¿verdad? 19 mil, imagínense, en 3 vitrales. Daba cerca a los 30 mil, ¿y de dónde? Entonces, los reparamos porque el material de estos vitrales es buen material, aunque ya estaban bien dañados, porque si ustedes fijan, estos 2 de acá están bien dañados, pues aquellos también, esos que reparamos estaban bien dañados, estos otros también, ¿verdad? Hay uno que está bien dañado. Faltan esos también para que esté completo. Yo creo que sí vale la pena. Vale la pena. Entonces, muchas gracias. Va a pasar un hermano del Consejo Económico a pues reportar, ¿verdad? Decirles algo sobre los vitrales.
2: Buenos días, hermanos, gloria a Dios. Como ya lo decía el Padre, pues con mucho esfuerzo y con la ayuda de cada uno de ustedes se ha logrado completar la primera etapa, llamémosle, de lo que es la restauración de los vitrales. Esos tres vitrales ha costado la cantidad de $16,900 la restauración de los tres. Ahorita pues con lo que teníamos de la actividad que se hizo, creo que el año pasado o en marzo, creo, no me recuerdo, ajustó nada más para eso. Ha quedado una pequeña colita que no nos ajusta para continuar con los de abajo. Tenemos programado otras actividades ya para lo que es octubre y diciembre. Esperamos contar con el apoyo de cada uno de ustedes para continuar el otro año en la restauración de los otros cuatro que faltan. Ya el padre mencionaba también de que sale mucho más económico restaurarlos y a la vez pues se mantiene el legado. Estos vitrales creo que tienen como 75, 80 años más o menos de estar ahí, desde que se reconstruyó la parroquia de los por los 50, creo, si mal no recuerdo. Entonces, por ahí vamos. Lo poquito que ha quedado, pues tenemos el otro proyecto que es de reparar los baños. Vamos caminando poco a poco. Con la ayuda de cada uno de ustedes y de Dios primeramente, vamos a salir adelante. Ese es el informe, $16,900 ha costado la restauración de los tres. Y primero Dios, pues, continuaremos con los demás y poco a poco iremos embelleciendo nuestra parroquia. Alabado sea nuestro Señor Jesucristo. Gracias.
0: Bueno, hemos venido diciendo gracias a ustedes, gracias también al Consejo Económico. Tenemos todo ahí ya detallado, ¿verdad? De todos los gastos que han habido, desde la reparación también de acá del altar, que se remodeló una parte, y todo lo que se gastó también con lo del sagrario, y otros gastos que han habido más ahí, ¿verdad? Que lo tenemos bien detallado. Nos ponemos en pie para recibir la bendición del Señor. El Señor esté con ustedes. Que la bendición de Dios Todopoderoso, Padre, Hijo y Espíritu Santo, descienda sobre ustedes y les acompañe siempre. La Santa Misa ha terminado, pueden ir en la paz del Señor.

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1: Hola amiguitos, ¿cómo están? ¿Cómo se encuentran? Llegamos al domingo 21 de junio. Qué bonita mañana la que tenemos. En el oriente del Salvador llovió y hemos tenido una mañana y una madrugada bien fresquecita. ¿Ya desayunaron, amiguitos? Todavía no. Primero Dios que sí, pronto.

0: amiguitos, vamos a complacerles sus canciones infantiles, sus solicitudes de cuentos y sus saludos a algún cumpleañero que tengan. Háganmelo en este momento. Felicitaciones a la abuelita. Cumpleaños. Me dicen feliz cumpleaños a mi abuelita que está cumpliendo. Bueno, así me dice Luis Gómez de aquí de las mesas. Pero dígame el nombre de la abuelita, por favor, Luis.
1: Qué linda está la mañana en que vengo a saludarte.
0: Vamos a desearle muchas felicitaciones a los cumpleañeros de hoy.
1: Venimos todos con gusto.
0: Desde Honduras me puede poner el cuento de el hombre de jengibre y la abejita, dice. Saludos a los dos niños Ángel y Suri, allá en la hermana República de Honduras. También saludos a Marisela. Buenos días.
2: Hola, buenos días.
0: Hola, ¿cómo estás?
2: ¿Cómo te... Christopher.
0: Christopher, ¿cómo te va? ¿Qué cuentas?
2: Bien.
0: Qué bueno, me alegra. ¿Ya ratos te despertaste o ahorita?
2: Ya rato.
0: Ah, vaya, dime, ¿en qué te puedo servir, Christopher?
2: Una canción.
0: ¿Cuál te gusta?
2: La ronda de las verduras.
0: ¿Cómo se llama la canción?
2: La ronda de las verduras.
0: La ronda de las verduras. Bueno, te la voy a buscar entonces, ¿oíste? ¿Desde dónde llamas tú, Christopher?
2: San Francisco, Corinto.
0: San Francisco de Corinto. Morazán. Vaya pues, gracias, Christopher, por llamar. Saludos a tu familia.
2: Un cuento.
0: ¿Cuál quieres?
2: Caperucita Roja.
0: El cuento de Caperucita Roja. Está bien, vamos a buscártelo. Con todo gusto, Christopher.
2: Buen día.
0: Igualmente, Christopher, hasta luego. Bueno, voy a revisar por acá el WhatsApp también, que están cayendo mensajes constantemente. A ver, revisamos por aquí. Jorvin, ¿cómo estás tú?
3: Buenos días, te amo, mamá. ¿Cómo amaneció?
0: Bien.
3: Creo que haya amanecido bien. Soy Jorvin, lo escucho cantar un güerito. Quiero que me complazca con una canción y un cuento. Quiero que me complazca con el cuento de la cajita encantada y la canción Mi caballo percherón es el más bueno.
0: Percherón, ah, me están corrigiendo. Ah, es que me lo habían escrito mal, ya ven. Ahí me equivoqué porque me lo habían puesto mal el nombre. O sea, más bien me dijeron saludos a mi abuelita, y no es la abuelita que cumple años, es el abuelito, y se trata de Luis Gómez. Así que, don Luis, un abrazo para usted, que Dios me lo bendiga. Toda la familia están muy contentos porque hoy está celebrando su cumpleaños, y qué bonito lo va a compartir con todos ellos en este domingo. Don Luis Gómez, hasta las mesas, felicidades.
4: Hola, quiero la canción La Vaca Lola.
0: La Vaca Lola, La Vaca Lola.
4: Ay, Diego.
0: Ok, Diego, gracias por reportarte, Diego. Niña Maura, buenos días, ¿cómo está usted, Niña Maura?
5: Buenos días para José Jaime, buenos días.
0: Ah, desea saludar a José Jaime.
5: Omar, buenos días, don Omar, buenos días, don Omar, ¿qué tal?
0: Estamos bien.
5: Un saludo a todos los niños, un saludito a todos los niños.
0: Perfecto.
5: Maura Chávez, un
0: saludo. Vaya, Niña Maura, gracias. Quiero el cuento del patito feo, dicen por aquí. Patito feo. ¡Tarán! Va, el original es el mejor, ¿verdad? Es bien bonito. Hola, buenos días. Quiero hacer un saludo para Julio Escobar de parte de toda la familia hasta Los Ángeles, California, por ser el Día del Padre. Ok, felicidades entonces. Con todo gusto. Ahí le estamos saludando. A ver. Sí, voy en este momento a quedarme con una cancioncita que me estaban pidiendo ya ratitos. Es la ronda de las verduras. Ya la encontré. Es esta.

0: Jorbi, buenos días.
1: Hola, Omar, quiero tener unos saludos hasta Nueva York por ser el día del padre allá.
0: Sí.
1: Quiero que me salude a mi padrino Joel, que lo quiero mucho, que es muy guapo y muy elegante, por ser un padrino muy ejemplar. Y quiero que también me haga un saludo para mi tío Nando hasta Nueva York, y un saludo para mi tío Jonathan hasta Nueva York, y otro un saludo.
0: Se quedó a medias el audio. A ver.
1: Para a mi tío Adán hasta Westbury, New York, y un saludo para mi abuelo Freddy hasta Nueva York, y a mi tío Mario hasta Nueva York. Ay, un saludo también a mi primo Rey hasta Westbury, New York.
0: Ok, York.
1: El día del padre allá.
0: Excelente, Jorbi. Ahí está el saludo para ellos entonces.
1: Todos están allá.
0: En Estados Unidos, muy bien. Dígame, Nia Maura.
2: Salúdeme a José Jaime, ajusta 29 años, José Jaime, donde está Don Dani, el día de ayer ajusta 29 años de edad, y póngamele una de los cumpleañeros a José Jaime.
0: Vaya, está bien, ahí lo vamos a, estamos saludando ya a José Jaime el día de hoy, cumpleaños. Bien, amiguito, nos quedamos con otra canción. ¿Cuál es la que tenemos por aquí? Es la Abejita Chiquitita, esa es.
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0: Cruz a Elmer allá en Nueva York.
1: Dime dónde estás. 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
0: Me está pidiendo un cuento.
1: Haciendo mi trabajo.
0: Ya nos vamos con el primero. Por cierto, el primer cuento se llama El Castillo del Arcoíris.
2: El Palacio del Arcoíris. Este era un rey que tenía tres hijos varones y una hija. Los príncipes se llamaban Felipe, Juan y Tomás. Y la princesa, que era su consentida, se llamaba Margarita. El rey la quería tanto que no le permitía que saliera del palacio por miedo a que algo malo le fuera a suceder. Pero el día en que Margarita cumplió 15 años, el rey le permitió salir al jardín del palacio acompañada de 12 de sus doncellas para que la cuidaran. La princesa salió corriendo por el jardín, cantando entre las flores.

0: y ruiseñores voy a cantar. Pero de repente se oyó un extraño ruido. El canto de la princesita fue interrumpido por un inmenso dragón que, bajando desde el cielo, se arrojó sobre la princesa y, agarrándola entre sus patas, se la llevó volando hasta desaparecer entre las nubes. Las aterradas doncellas se fueron corriendo a darle las malas noticias al rey.
1: Majestad, algo terrible ha sucedido.
2: ¿Qué pasa? ¿A dónde está mi hija?
1: La princesita fue raptada por un inmenso dragón que se la llevó volando por las nubes.
2: ¡Oh, qué cosa más espantosa! ¡Y que vengan mis hijos inmediatamente!
0: Los tres jóvenes príncipes llegaron en un momento ante el rey.
2: ¡Hijos míos! ¡Su hermana ha sido raptada por un dragón!
3: Padre, qué desgracia, qué cosa tan terrible.
2: No es hora de lamentarse. Tenemos que hacer algo de inmediato. Salgan a buscar a su hermana y no regresen hasta haberla encontrado.
3: Está bien, papá. Así lo haremos. Tomaremos los caballos más rápidos y saldremos enseguida. Danos tu bendición.
0: Inmediatamente los tres príncipes se pusieron en camino a todo galope. Pasaron muchos días y los tres jóvenes cabalgaron por bosques y montañas sin hallar ni rastro de la princesa. Un día, después de una tormenta, llegaron a un lugar en el campo en donde un inmenso arco iris atravesaba el cielo de un extremo al otro.
3: ¡Miren, hermanos! ¡Qué cosa más rara allá arriba del arco iris!
4: ¡Sí! Se ve algo que brilla intensamente. ¿Qué será?
3: Ya lo vi, hermanos. Es un palacio. Un palacio como de cristal. No sería extraño que nuestra hermana se encontrara allá.
5: ¿Tú crees, Felipe?
4: Puede ser. Pero aun cuando así fuera, es imposible subir por el arco iris.
3: ¿Por qué no vamos al lugar en donde nace? Y allí veremos qué es lo que podemos hacer.
4: Creo que va a ser un viaje inútil. Pero vamos.
0: Y rápido se fueron los tres muchachos, atravesando el campo, hasta llegar a la cuna del arco iris.
4: Ya estamos aquí. Y no cuenten conmigo. El arco iris quema.
6: Felipe tiene razón. No es posible subir. Los colores se confunden y el rojo mataría a cualquiera.
3: Pues yo lo intentaré. Subiré en mi caballo. Mojaré mi capa en esa laguna y con ella le cubriré las patas y sus cascos lo protegerán del calor.
4: Allá tú, haz lo que quieras.
3: Ya mojé bien mi capa. Ahora la rasgaré. Ya está. Cubriré mi caballo lo mejor que pueda.

0: Una vez que el caballo estuvo bien protegido, el intrépido príncipe se lanzó a todo galope entre los colores del arco iris, tratando de guiar a su montura por los colores fríos, que eran el azul y el lila. Al llegar a lo más alto del arco iris, se encontró con un bellísimo palacio de cristal de todos colores. Se apeó de su caballo y entró por unos arcos formados por rarísimas flores, como nunca las había visto antes. Atravesó inmensos jardines llenos de fuentes de agua de mil colores que cantaban como si tuvieran vida. Llegó a un gran salón, era de cristal blanco, y en el centro, sentada entre mil cojines de terciopelo y brocado, se encontraba su hermana Margarita, con un inmenso dragón que con las alas cerradas dormía plácidamente con su cabeza recostada sobre el regazo de la princesa. Esta, al ver a su hermano, le hizo una seña para que no hiciera ruido, pues si despertaba al dragón, se lo comería. Y hablando lo más quedo que pudo, le dijo:
1: Tomás, qué alegría verte, pero ten cuidado, no vayas a despertar al dragón.
2: No temas, hermanita, he venido a rescatarte y voy a matar al monstruo.
1: Espera, no podrás hacerlo tan fácilmente. Tendrás que preguntarle a la princesa, que está en la sala de Onix, cómo puedes lograrlo.
2: ¿Qué dices? ¿Acaso hay otras princesas aquí?
1: Sí, hay otras tres cautivas como yo.
2: ¡Malvado animal! ¡Ya me las pagará! Iré enseguida a preguntarle a la princesa y las rescataré a todas.
0: Tomás atravesó rápidamente el salón, tratando de que sus pisadas no se oyeran, y llegó a una gran sala de ónix negro. En el centro, sentada sobre un magnífico trono, se hallaba una joven con el cabello negro como el azabache, que se entretenía en bordar unos tapices con unas perlas negras. Tomás, dirigiéndose a ella, le preguntó:
2: Princesita, ¿puedes decirme qué debo hacer para matar al dragón que te tiene cautiva?
3: Toma este mazo y dale en la cabeza.
2: Gracias, princesita. Así lo haré.
0: Y tomando el mazo, salió rápido, listo para asestarle el golpe al dragón. Entró a la sala y se dirigió hasta donde estaba el animal, y alzando el mazo, lo dejó caer con todas sus fuerzas. El dragón se movió un poco y dijo:
4: Princesita, ¿qué no miras lo que a mí me sucedió? Un mosquito impertinente, el copete me picó. A ver si no me enojo,
3: No, no te enojes. Duérmete tranquilo, dragón. Mira, ya lo maté.
0: El dragón se saboreó de nuevo, dio media vuelta y siguió durmiendo.
1: Ya ves, Tomás, no sintió el golpe. Tendrás que preguntarle a la princesa que está en la sala de Rubí.
2: Así lo haré.
0: Y después de atravesar varias galerías, llegó a un salón que brillaba como un sol. En el centro estaba una joven con el cabello rojo, que se entretenía en bordar tapices con rubíes. Tomás, acercándose a la joven, le preguntó:
2: Dime, princesita, ¿cómo puedo matar al dragón que te tiene cautiva?
1: Toma esta espada. Córtale la cabeza de un solo tajo.
2: Así lo haré.
0: Y salió del salón rápidamente, blandiendo la espada. Se acercó al dragón y, levantándola con ambas manos, la dejó caer con todas sus fuerzas. El dragón se movió un poco y dijo:
4: ¡Princesota! ¿Qué no miras lo que a mí me sucedió? ¡Un mosquito impertinente! ¡Mi cuellito me mordió! ¡A ver si no me enojo!
3: No, no te enojes, dragoncito. Sigue durmiendo. No volverá a suceder. Ya lo maté.
0: El dragón se volvió a acomodar sin abrir los ojos.
1: Ya viste, hermano.
3: La espada ni siquiera logró arañar su dura piel. Tendrás que preguntarle a la princesa que está en la sala de los brillantes.
2: Ahora mismo iré.
0: Tomás salió de nuevo, atravesando salones y galerías, hasta que por fin llegó a la sala más hermosa del palacio. Era toda de brillantes, inclusive los muebles, las mesas y el hermoso trono en donde estaba sentada la más bella de todas las princesas. Tenía una hermosa cabellera dorada que parecía una cascada y estaba bordando tapices de plata con brillantes de todos tamaños. Tomás, al verla, se quedó sin poder hablar de la emoción. Por fin se acercó a ella y, como pudo, le dijo:
2: Dime, hermosa princesa, ¿cómo puedo matar al dragón que te tiene cautiva?
5: Toma esta aguja con la que estoy bordando. Encájasela en la punta de la nariz. Pero...
2: Dime, princesa.
5: Ten cuidado. No te vaya a pasar algo.
2: Oh, no temas. Lo haré por ti y por todas.
0: Y salió con el corazón latiéndole tan fuertemente que temía que el dragón lo fuera a oír. Se acercó lo más que pudo al animal. Sentía la respiración del monstruo cerca de su cara. Y una vez que lo tuvo a su alcance, tomó la aguja bien apretada entre sus dedos y ¡zas! Le pinchó la nariz, hundiéndole la aguja hasta dentro. El dragón se retorció, echó humo por los ojos, fuego por la boca, dio tres volteretas que cimbraron todo el palacio y por fin ¡tac! Cayó muerto.
2: ¡Ya está! ¡Lo logramos, hermanita! Ahora a salir de aquí lo más pronto posible. Primero bajarás tú con la princesa del Salón de Brillantes.
3: Se llama Marcia, hermano. ¿Y por qué ella primero? ¿Acaso te has enamorado?
2: No lo sé, hermanita. Solo sé que si algo le llegara a suceder, yo no podría ser feliz. Pero anda, no perdamos el tiempo. Vamos por ella.
0: Tomándose de la mano, los dos hermanos se dirigieron hacia los salones donde se encontraban las tres princesas. Y una vez que hubo protegido a su caballo, cubrió a las dos jóvenes con los pesados tapices que estaban bordando y las mandó a todo galope por el arco iris. Cuando llegaron a la tierra, los hermanos se quedaron asombrados.
6: ¡Hermana! ¡Qué gusto! Pensé que nunca te volvería a ver. ¿Y quién es esta bella joven?
5: Estaba cautiva junto conmigo. Y aún hay dos princesas más en el palacio. Hay que mandar al caballo por ellas.
6: Le mojaré las patas. ¡Ya está! ¡Arre, caballo!
0: El noble animal subió a todo galope. Al llegar, Tomás lo estaba esperando.
2: ¡Bravo, caballito! Eres todo un héroe. Ahora bajarás a estas dos jóvenes y enseguida regresarás por mí.
0: Pero cuando llegaron al suelo, los hermanos dijeron...
6: Bueno, vámonos.
5: ¿Cómo? ¿Y Tomás?
6: Déjalo que baje a pie.
5: Eso no. Le mandaré su caballo.
6: Como tu hermano mayor, te ordeno que me obedezcas. Y además que guarde silencio ante nuestro padre.
2: ¿Y ustedes, princesitas?
6: ¡Pico de cera! No dirá nada, ¿entendido?
0: Y así el pobre Tomás fue abandonado solo a su suerte en el inmenso palacio de cristal. El arco iris pronto desaparecería de la tierra y Tomás no podría regresar. Cuando los hermanos llegaron al palacio, el rey salió gozoso a recibirlos.
7: ¡Hijos míos! ¡Qué alegría volverlos a ver! Hija, déjame abrazarte. Pero, ¿por qué estás triste?
5: Es que...
2: Quiero decirte, papá, que Tomás se perdió. No sabemos nada de él.
6: Tal vez se fue a viajar y a divertirse.
7: No lo creo. Mi hijo Tomás es un buen muchacho. Estoy seguro que cuando venga podrá explicarme lo que sucedió.
0: Pasaron los días. Tomás pensaba que ella nunca volvería a la tierra. Pero un día pasó por el palacio de cristal un inmenso pájaro, tan grande como el ave Rocco, y se posó sobre la torre del palacio. Cimbrándolo todo en tal forma que Tomás salió a la ventana para ver qué es lo que sucedía. Y al ver al pájaro dijo:
8: ¡Ten más cuidado! Con tu enorme peso por poco y derrumbas el palacio.
9: Yo no me preocuparía por eso. Si estuviera en tu lugar, pensaría en la forma de regresar a la tierra.
8: ¿Para qué lo voy a pensar si no lo puedo hacer? Como no ha llovido, no ha salido el arco iris y no tengo idea por dónde queda la tierra. Si tuviera tus alas...
9: No te puedo dar mis alas, pero sí puedo bajarte. Anda, monta sobre mi cuello y te llevaré a la tierra.
0: El joven se trepó entre las alas del inmenso pájaro y este emprendió el vuelo entre las nubes. Pronto dejó atrás las montañas, los mares y los bosques, hasta que por fin llegó a un sitio cerca del palacio.
9: Aquí te dejaré, Tomás. No puedo acercarme más. Se asustarían al verme.
8: Gracias, amigo pájaro. Ojalá y pueda hacer algo por ti.
9: Ya lo has hecho. El dragón se comía los huevos de mi nido y nunca había logrado tener polluelos. Ahora, muerto el dragón, han nacido 7 lindos pajaritos, y así no se extinguirá el ave Rocco.
8: ¡Es así que es noticia! Gracias, gracias otra vez. Y ahora me voy.
0: Cuando llegó el joven al palacio, se celebraba una gran fiesta. Sus hermanos festejaban sus bodas con la princesa Onyx y la princesa de los rubíes. En cambio, la princesita de los brillantes y Margarita, su hermana, lloraban amargamente la ausencia de Tomás.
3: Si tan solo pudiera yo hacer algo.
8: Margarita, Margarita.
3: ¿Quién es? Tomás.
8: Calla, que no sepan que estoy aquí.
3: Qué felicidad que hayas logrado regresar. Cuando lo sepa Marcia, se pondrá...
8: ¿Marcia? ¿Marcia, la princesa de los brillantes?
3: La misma. Ella también te quiere.
8: ¿En dónde está?
3: Encerrada en su habitación.
8: Oye, ¿y esa música que oí al llegar, qué, celebran algo?
3: La boda de nuestros hermanos.
8: No lo merecen. Ven, acompáñame a ver a papá.
3: Está en el salón con todos los invitados.
8: Mejor.
7: ¡Papá! ¡Tomás! ¡Hijo mío! ¡Por fin has llegado! ¿Qué pasó contigo? ¿Verdad que no es cierto lo que me contaron tus hermanos?
0: Tomás contó todo lo sucedido. Y tanto la princesa Margarita como las demás princesas confirmaron sus palabras. El rey montó en cólera e hizo que sus hijos fueran arrojados del reino para que no regresaran jamás. En cuanto a Tomás, se casó con la princesa Marcia, heredó la corona de su padre y cuentan que vivieron muy felices.

0: cola.
1: En una pequeña aldea perdida entre los montes y en una casita situada al borde de un profundo y tranquilo lago, vivía con su mamá una niña rubia como los trigos de los campos. Para protegerse del frío de aquellos parajes, llevaba siempre una caperuza de lana roja. Por eso, todos la llamaban Caperucita Roja. Un día que su mamá había cocido bizcochos en el horno, le dijo:
2: Caperucita, ve a casa de la abuela. Ayer estaba algo enferma. Y llévale estos bizcochos y esta jarrita de miel.
3: Sí, mamá.
2: No te entretengas por el camino. Y ten cuidado cuando pases por el bosque. Ayer me dijo Juan el leñador que anda el lobo por estos alrededores.
1: Caperucita partió inmediatamente para ir a casa de su abuelita que vivía en un pueblo cercano. Al atravesar el bosque, encontró a unos leñadores que estaban cortando leña. Uno de ellos le preguntó:
4: ¿A dónde vas, Caperucita?
3: Voy a casa de mi abuela, a llevarle estos bizcochos y esta jarrita de miel.
4: Salúdala de nuestra parte y dile que iremos a verla cuando terminemos la tarea.
1: Caperucita siguió su camino, mientras los leñadores continuaban su trabajo. Más adelante, y en un recodo del sendero, escondido detrás de un árbol para que no le vieran los leñadores, aguardaba el lobo.
5: Ya se acerca, Caperucita. Lástima que ahora no podré comérmela. Esos leñadores que andan por ahí cerca oirían sus gritos, y cada uno de ellos tiene una enorme hacha. Tendré que prepararle una trampa. Veamos cómo podría. Ya sé. Ahí viene. Le hablaré con toda delicadeza para que no se asuste. ¿A dónde vas, Caperucita?
3: Voy a casa de mi abuelita, a llevarle estos bizcochos y esta jarrita de miel.
5: ¿Vive muy lejos?
3: Oh, sí, más allá del molino, en la primera casa antes de entrar en el pueblo.
5: Yo también quiero ir a visitarla. A ver quién llega antes. Tú irás por el camino de la izquierda y yo por el de la derecha.
1: El lobo echó a correr con todas sus fuerzas por el atajo, mientras Caperucita iba por el camino más largo. Sin atender los consejos de su madre, perdió el tiempo recogiendo moras silvestres, persiguió a unas mariposas que por allí revoloteaban, se distrajo con los cantos de los pájaros y aún se entretuvo en cortar flores con las que hizo un rabillete para su abuelita. Mientras tanto, el lobo había llegado a la casa de la abuela y llamó a la puerta.
6: ¿Quién es?
7: Soy tu nietecita, Caperucita Roja, y te traigo unos bizcochos y una jarrita de miel.
6: Levanta el pestillo y podrás abrir la puerta.
1: El lobo levantó el pestillo y la puerta se abrió. Dando grandes zancadas, el lobo se dirigió a la cama donde estaba la abuela. La viejecita, sacando fuerzas de su cabeza, pudo zafarse de las garras y de los colmillos del enfurecido animal. Se escondió en un gran armario que estaba junto a la cama y se encerró por dentro.
5: Ha logrado escapar, pero no me moveré de aquí hasta que logre derribar la puerta.
1: Muerta de miedo, la abuela se quedó allí sin rechistar por temor de que el lobo se enfureciera aún más y la oía. Pronto se apaciguó el lobo al pensar que no tardaría en llegar Caperucita.
5: Ella será seguramente un bocado mucho más exquisito que la abuela. La vieja debe de estar ya dura y correosa.
8: ¡Cierro la puerta! Entorno los postigos para que entre poca luz. Me pongo esta cofia de la vieja. Me meto en la cama y me tapo bien con la manta hasta el hocico, para que cuando llegue Caperucita, crea que soy su abuelita.
1: Al poco rato, llamaron a la puerta.
6: ¿Quién es?
3: Soy tu nietecita Caperucita Roja, y te traigo unos bizcochos y una jarrita de miel.
6: Levanta el pestillo y podrás abrir la puerta.
1: Caperucita levantó el pestillo y la puerta se abrió.
3: ¡Oh, abuelita! ¡Qué oscuro está eso! ¿Dónde estás?
6: Estoy aquí, en la cama. Acércate, hijita. Ven conmigo.
0: Yo no puedo moverme.
9: ¡Oh!
0: ¿Qué te pasa, Caperucita?
9: Abuelita, ¿por qué tienes esas orejas tan grandes?
0: Son para oírte mejor.
9: Abuelita, ¿por qué tienes esa boca tan ancha?
0: Es para besarte mejor.
9: Abuelita, ¿por qué tienes esos ojos tan brillantes?
0: Son para verte mejor.
9: Abuelita, ¿por qué tienes esos colmillos tan largos?
8: ¡Son para comerte mejor!
1: El lobo, dando un salto, se precipitó con las fauces abiertas y las garras extendidas sobre Caperucita. La niña, más ágil, logró esquivar la acometida de la fiera y consiguió también meterse en el armario.
8: ¡No me moveré de aquí hasta que salgáis!
1: Los leñadores, que andaban por allí cerca, oyeron los gritos.
10: ¡A mí! ¡A ti! ¡Es en casa de la abuela de Caperucita! ¡El lobo!
1: Entraron en la casa y apalearon al lobo hasta dejarlo medio muerto. Y la abuela y Caperucita pudieron salir del armario, libres ya de todo peligro. A Caperucita aquello le sirvió de escarmiento. Jamás volvió a desobedecer a su mamá. Y aquella niña, rubia como los trigos y buena como el pan, que llevaba siempre una caperuza de lana roja, siguió viviendo en la casita del borde del lago, rodeada de los montes que habitaba.

0: ricitos de oro y los tres ositos. Cerca del bosque había una casita muy bonita, como un pedacito de azúcar. Tenía sus paredes blancas como si fueran de algodón, el techo tan rojo como una manzana, tres ventanitas adornadas con pájaros y flores, y la rodeaba un hermoso jardín en donde había tantas flores como pelos tiene un gato. En ese lindo hogar vivía una niña muy bonita, con sus grandes ojos azules, su boca chiquita como una flor, y su cabello que parecía de hilos de oro. Su mamá la llamaba Ricitos de Oro. La niña, como no tenía hermanitos con quien jugar, se había hecho amiga de todos los animalitos del bosque. Así había aprendido a cantar como un pájaro y a correr tan fuerte como una ardillita. Esa mañana, Ricitos de Oro había salido a saludar a sus amigos del bosque. Brincaba y cantaba llena de felicidad. Y la primera en saludarla fue una simpática ardillita.
1: ¡Ricitos de Oro! ¡Ya voy para abajo! ¡Es que estoy tan alto que me da trabajo! ¡Vámonos a prisa! ¡Cortaremos flores para tu mamacita de todos colores!
0: Y así, cantando y jugando con la ardillita, Ricitos de Oro se fue internando cada vez más en el bosque. Juntaba flores en su delantal y la ardillita la ayudaba poniendo margaritas en su cola. Pero de pronto llegaron hasta un camino de piedritas rojas.
2: ¡Mira, ardillita! ¡Un camino de piedritas rojas!
3: ¡Por favor, no eres tan a prisa! ¡No te entiendo! ¿Quieres decírmelo despacito?
4: Digo que este camino es desconocido para mí. No sé a dónde conduce.
3: Entonces debemos saber a dónde lleva. ¡Vamos, ardillita! ¡Por favor, pareces matraca! ¿Qué te pasa? ¿Por qué tiemblas y brincas asustada? Habla, pero despacito, ¿eh?
4: ¡Por favor, Ricitos de Oro! ¡No vayamos por este camino! Recuerda que las niñas curiosas siempre reciben su castigo.
3: ¿No tiene nada de malo?
4: Recuerda que tu mamá te ha prohibido que vengas al bosque. Si no regresas ahora, ¿te va a regañar?
3: Le llevaré estas flores para que no se enoje conmigo. Pero antes hemos de saber a dónde conduce este camino.
4: ¡No, no! ¡No! ¡Tal vez te llevas a la casa de un dragón! ¡O de un terrible gigante comedor de ardillas! ¡No, no, no!
3: ¿Dragones? ¿Gigantes? ¡No, ardillita! En el bosque solo viven los animalitos buenos. ¡Anda, miedosa! ¡Sube a mi hombro y vámonos!
0: Y allá fue Ricitos de Oro por el camino de piedras rojas. La ardillita, llena de miedo, se tapaba la carita con su cola. Después de caminar un rato, al doblar por una vereda, Ricitos de Oro descubrió algo.
3: ¡Mira, ardillita! ¡Una casa en medio del bosque!
4: ¡Está hecha de troncos de árboles y florecitas!
3: ¡Y huele a comida! ¡Rico! ¡No contestan! ¿Dices?
4: Que esto me da miedo. Será mejor que regresemos.
3: La puerta está abierta. Entremos. Mira, la mesa está servida. Hay tres platos con comida. ¡Qué bien huele!
4: ¡A comer, se ha dicho! ¡Probemos de este plato grande! ¡Muy salada!
3: Tomemos de este plato mediano. Está insípido.
4: ¡Comemos de este plato chiquito! ¡Está rico!
3: Déjame probar. ¡Delicioso! ¡Nos lo acabaremos!
4: ¡Se acabó!
3: ¡Mira, ardillita! ¡Aquí hay tres sillones! ¡Uno grandote! ¡Uno mediano! ¡Y uno chiquito! ¡Qué gracioso! ¡Me sentaré en el pequeño!
4: ¡No! ¡No me lo hagas! ¡Puede romperse!
3: ¡Uy! ¡Qué sentón me di!
4: ¡Y rompiste el sillón! ¡Vámonos! ¡Vámonos antes de que los dueños de la casa regresen! ¡Vámonos!
3: ¡No! Tengo curiosidad por ver la casa. Subamos por la escalera.
4: ¡Tengo mucho miedo! ¡Hasta los pelos de mi cola se me paran!
3: ¡Anda, miedosa! ¡Súbete a mi hombro y vamos para arriba!
4: ¡Mira, ardillita! ¿Qué pasa? ¿Un gigante con la ardilla?
3: tonta! Mira, aquí hay tres camas.
1: Una grandota, otra mediana y una chiquita.
3: Me subiré a la grandota. Brincaré sobre el colchón así.

0: ¡Ay! ¡Estoy rendida! El juego me dio sueño.
1: Una siestecita nos caerá bien.
0: Nos acostaremos en la camita chiquita.
1: Me taparé con mi cola para no tener frío.
2: Ricitos de Oro y la ardillita, muy juntitas, se quedaron dormidas. Pero en ese momento se escucharon tres voces.

0: eran los dueños de la casa. El señor oso, la señora osa y su pequeño osito.
1: ¿Quién probó mi plato de comida?
2: ¡Y el mío!
3: ¡Se acabaron mi pan con miel!
4: ¿Quién será el intruso?
5: Mira, papá, rompieron mi silloncito.
1: ¿Quién se atrevió a probar nuestra comida? ¿Quién rompió el sillón de mi osito? ¡Estoy verde del coraje!
4: ¡Calla, papá oso! Tal vez el intruso todavía está aquí.
1: ¡Vamos a buscarlo! Y si lo encuentro, le arranco los pelos.
4: ¿Y cómo sabes que tiene pelos?
1: Ya veremos. Vamos arriba. Despacito. ¡Despacito!
4: ¡Mira! ¡Nuestras camas están en desorden!
1: ¿Quién ha brincado sobre ellas?
4: Mira, papá. En mi camita está una niña dormida y una ardilla. ¡Qué graciosa!
1: Yo no le encuentro la gracia. Esta niña y su ardilla son intrusos. Se acabaron nuestra comida, rompieron el sillón, brincaron en mi cama. Y ahora duermen como troncos.
4: ¡Papá oso! ¡Nada chicharrón! ¡Y un coscorrón!
1: ¡Las haremos requesón! Pondré mis garras sobre la ardilla.
6: ¿Quién me aplasta mi cola? Oh, es una pata grande y peluda, con terribles uñotas. Una pata de oso. ¿La pata del oso? ¡El oso de oso!
4: ¿Qué pasa, ardillita? ¿Por qué no me dejas dormir?
6: ¡Un oso! ¡Dos osos! ¡Tres osos!
4: ¿Tres osos?
1: ¿Qué hacen en mi casa?
4: ¿Por qué rompieron el sillón de mi hijito? ¿Por qué se comieron mi pan con miel?
1: ¡Contesten!
4: La ardillita, pensamos que... creíamos que...
1: ¿Saben el castigo a los intrusos?
4: ¡Comeremos ardilla al horno!
6: ¡Ardilla al horno! ¡Qué horror!
1: ¡Pagarán su atrevimiento!
4: ¡Pronto, ardillita! ¡Huyamos, pronto!
6: ¡Papas, pa' qué la quiero! ¡Al poder!
7: Creo que han recibido su castigo. Nunca volverán a meterse en casa ajena.
0: Y desde ese día, Ricitos de Oro obedeció a su mamá y nunca se atrevió a salir sola al bosque. Y su amiga la ardillita permanecía escondida en el tronco del árbol, asomando apenas la punta de la nariz y la colita. Habían recibido el castigo por ser curiosas y desobedientes.

0: El patito feo. La noche terminaba. Aparecían los primeros rayos de luz en el horizonte. Las luciérnagas y palomitas apagaban sus lucecitas, disponiéndose a dormir. Y el señor búho regresaba de su paseo nocturno. Sus grandes ojos amarillos mostraban sueño y lentamente se posó en la rama de un viejo árbol mientras decía:
1: ¡Búho! ¡Búho!
2: Se acabó la noche. Ha llegado la hora de dormir.
0: El señor búho, caminando lentamente sobre la rama, hundió el pico entre el plumaje y, tapándose la cabeza con el ala, quedó profundamente dormido. De pronto, en la granja, que estaba muy cerca del bosque, se escuchó el vibrante canto del señor gallo.
3: ¡Espléndido día! ¿Pero qué es esto? ¡Nadie escuchó mi canto! ¡Todos los haraganes de la granja duermen a pata suelta! ¡Cantaré con más fuerza! ¡Arriba, flojos!
0: El canto llenó de vida la mañana. Todos los animalitos de la granja formaban la sinfonía del campo. Pero había un animalito de la granja que no estaba contento. Era el señor Pato. Veía de reojo a su esposa, la señora Pato, sentada en su nido. Por fin el señor Pato se detuvo ante su afligida esposa y preguntó:
4: ¿Aún no rompen el cascarón nuestros hijos?
5: No, pero ten calma. Nuestros patitos golpean el cascarón. ¿Escuchas? ¿Lo oyes?
4: Ay, la impaciencia me mata. Mira qué ojeras tengo. Hasta mis plumas tiemblan por la impaciencia. Bueno, esperemos.
0: Y el señor Pato volvió a caminar de un lado a otro. Y así pasaron las horas. De pronto, la señora Pata exclamó:
5: ¡Ya! ¡Ya rompen el cascarón nuestros hijos!
0: Un cascarón se abrió y saltó un gracioso patito de plumas suaves como la seda, de piquito color de rosa, de patitas amarillas. Miró a sus papás y dijo:
5: ¡Mii!
0: Y en el acto tembló otro huevo hasta partirse y apareció otro patito. Los cuatro patitos, meneando sus colitas, se acercaron hasta la señora Pato, buscando el calor de sus alas. Y la madre estaba feliz, el señor Pato henchido de orgullo. Pero entonces se dieron cuenta que aún quedaba un huevo sin romperse. Era más grande que los otros y manchado por pequeñas pintitas.
4: Mira, aún queda ese huevo sin romperse y está pinto.
5: Y es más grande. ¡Va a romperse ya! ¡Qué bronco!
4: ¡Y qué desafinado, ¿eh? ¡Y mira! ¡Es negro!
5: ¡Y qué grande y gordo! ¿Y qué patotas?
4: Este no es un patito, es un patote.
5: ¿Y qué vamos a hacer con este hijo tan feo?
4: Será una vergüenza llevarlo con nosotros. Las gallinas chismosas se encargarán de hacer público que tenemos un hijo tan feo como un gusano. ¡Ay, pato feo!
0: El pobre patito, sin comprender los regaños de sus padres, los miraba asustado, temblando de miedo. Los demás patitos, alegres y saltarines como frijolitos, dijeron a su madre:
5: ¡Queremos ir a nadar! ¡A conocer el estanque!
6: ¡Correr, saltar y nadar!
5: Sí, sí, hijitos. Ahora les llevaré al estanque. Les enseñaré a nadar y a cantar. ¡Cue, cue, cue, cue!
7: Yo también quiero ir.
0: Llegaron hasta el estanque. La señora Pato, con gran elegancia, se metió al agua. Y en el acto sus hijos la imitaron.
5: Ya vénganse mis patitos y aprendan a nadar.

0: en el patito feo, con gran alegría. Pegó el brinco y... se dio tal panzazo que cubrió de agua a la señora Pata y a sus hermanitos.
1: ¡Soy el matón!

0: enoja mi mamá. Ay, se enoja mi mamá.
1: Una lágrima resbaló por su piquito. El pat

0: llegó la noche. El patito feo, lleno de miedo, corrió y corrió por el bosque. Tropezaba y caía sintiendo que mil ojos lo seguían. Por fin, temblando de frío y agotado por la carrera, llegó hasta una casita, a donde una vieja, con la cabeza muy blanca, platicaba con su gato negro.
1: ¿Has oído, mi chifus? ¿Quién puede ser? ¡Abre la puerta, Misifus!
2: Y con el sueño que tengo, ojalá sea un ratón sabroso bocado, miau.
3: ¡Cue, cue! Buenas noches, señor gato.
1: ¿Quién es, Misifus?
2: ¡Un pato! ¡Mira! ¡Tan feo como un gusano! ¡Fuera de aquí!
1: ¡Espera, Misifus! ¡Espera! Este pobre patito debe estar perdido en el bosque. No podemos dejarlo solo. Le daremos abrigo y comida.
2: ¡Sí está muy feo!
1: ¡No importa! Esta noche pasará con nosotros y dormirá contigo.
2: ¿En mi cama? ¡No! ¡No, eso nunca!
1: ¡Quieto, Misifus! ¡No lo arañes! Anda, patito feo, dormirás con Misifus.
3: Gracias, señora.
1: Tengo mucho sueño y iré a dormir. Buenas noches, Misifus, y cuida que no pase frío nuestro pequeño amiguito.
2: ¡Anda! Acuéstate en ese rincón de mi cama, miau. Esta noche voy a tener pesadillas, miau. Y cuando tengo pesadillas, pateo y muerdo, y como tú te atrevas a roncar, te arranco las plumas.
3: No, señor gato, me prometo no hacer ruido.
2: A callar y a dormir.
0: Y así el patito feo pasó la noche junto al gato, temblando de frío en el rincón de la cama. Al día siguiente, muy temprano, la viejecita apareció llevando en sus manos un plato de leche y un pedacito de pan.
1: Aquí está tu desayuno, Misifus.
2: ¡Leche! Y con el hambre que tengo, miau.
1: Y tú también comerás, patito feo. Mira, aquí tienes un pedacito de pan.
3: Gracias, señora. Gracias.
1: Ahora regreso, Miau.
2: Listo. Me acabé mi leche de un sorbo, miau. Tengo hambre. Dame ese pan.
3: Señor gato, se ha comido mi pancito, se lo diría a la señora.
2: Cuando te atrevas a hacerlo, te como a ti también. Y lo mejor que puedes hacer es irte de esta casa. No me gustan los intrusos, y menos patos feos como tú. Anda, o te arranco las plumas.
3: No, señor gato. Ya me voy.
0: Y el pobre patito feo tuvo que salir de nuevo al bosque. Se sentía más triste que nunca. Caminaba entre las flores y la hierba, y por sus ojitos resbalaban grandes lágrimas. Pero de pronto escuchó voces y se ocultó detrás de una piedra. Y descubrió al pico.

0: Cuervo y a su amigo el Gavilán, que hacían planes.
1: Ha llegado la hora, Gavilán.
2: Sí, iremos hasta la granja a robar gallinas y pollitos. Será un banquete.
3: Sí, Gavilán, será una gran comida. ¡Vamos a la granja!
0: El patito feo había escuchado aquella conversación. El cuervo y el gavilán iban a robar pollitos a la granja para comérselos.
4: Tengo que avisarle al señor perro de la granja. Tengo que llegar a ella antes de que el cuervo y el gavilán lleguen. ¡A correr! ¡A correr!
0: Y el patito corrió, pero tan a prisa como sus patitas lo podían llevar. No le importaba nada más que llegar a tiempo para impedir que el cuervo y el gavilán cometieran sus fechorías. Cansado y apenas pudiendo hablar, le dijo al perro.
5: ¡Señor perro! ¡Señor perro!
6: ¿Qué quieres conmigo, pato feo?
5: ¡Pronto! ¡Pronto! El gavilán y el cuervo van hacia los gallineros para robar los pollitos. ¡Tienen que impedirlo!
6: ¿Qué cosa? Yo les daré su merecido.
0: El perro corrió hasta los gallineros en el preciso momento en que el cuervo y el gavilán trataban de comerse a los pollitos.
5: ¡Agárralos! ¡No los dejes escapar, cuervo! ¡Ya tengo uno! ¡Y me lo voy a comer, eh! ¡El perro! ¡A correr!
6: ¡Ahora pagarán sus robos!
0: Y el perro se comió de un solo bocado a los pícaros ladrones. Y todos los animalitos de la granja proclamaron héroe al patito feo.
7: ¡Ay, el patito feo es un héroe! ¡Será mi hijo!
8: No, el patito feo es muy bueno y será mi hijo consentido.
7: No, el pato feo será mi hijo. Cantará conmigo todas las mañanas.
0: Un momento, el patito feo es mi hijo.
7: El cisne blanco su hijo, ¿no?
4: ¿Usted es mi mamá?
0: Sí, sí, mijito. El destino quiso que nacieras en el nido de la señora Pato, pero en realidad eres mi hijo.
4: Pero si usted es linda, yo soy muy feo.
0: Cuando crezcas, serás el más hermoso cisne. Tu plumaje negro indica que serás el rey. Todos los cisnes del lago te respetarán. Anda, hijo, ven a mi lado. Juntos iremos hasta el lago.
4: Sí, mamá, vamos a

0: en lo más profundo de un inmenso bosque, en el país de los cuentos. Había una casita de troncos pequeña y pobre, pero muy bonita y bien arreglada. Por fuera la cuidaba el papá.
1: Voy a colocar este tronco que se ha despegado un poco con las lluvias.
0: Y por dentro la cuidaba mamá.
2: Voy a cortar unas flores del bosque para ponerlas en la mesa.
0: También había en la casa un niño que se llamaba Hansel y una niña que se llamaba Gretel. Cuando empieza nuestra historia, había llegado el buen tiempo y el bosque estaba precioso. Los pájaros cantaban contentísimos y sobre todo uno de ellos tenía una voz muy especial. Los niños lo miraron y vieron que era un pájaro distinto de los demás. Era más bien grande, con plumas blancas y rojas, y en lo alto de la cabeza tenía un moñito azul. Al ver que los niños lo miraban, saltó a una ramita más separada.
3: ¡Mira, Gretel! ¡Se va hacia el interior del bosque!
4: ¡Vamos a seguirlo, Hansel! A ver por dónde tienes unido este pájaro tan bonito.
3: ¡Mira, Gretel, qué lejos se va! ¡Corre, corre! ¡No sea que lo perdamos!
0: Y los dos hermanitos, sin darse cuenta, se iban alejando y alejando de su casa. El día se terminaba y ya venía la noche. La primera estrella apareció en el cielo. En esto, al entrar en un claro del bosque, descubrieron una casita monísima. Hansel corrió hacia ella tan deprisa que tropezó y se cayó contra una de las paredes.
4: ¡Oye, te has hecho daño, Hansel! ¡Qué atolondrado eres!
3: No me he hecho daño. Pero ¿sabes qué? ¡Que estas paredes saben a turrón!
4: ¡Es verdad! ¡Qué rico sabe! ¡Vamos a probar el suelo!
0: Y el suelo de alrededor de la casita era de losetas de chocolate. Los cristales de las ventanas de caramelos de colores.
4: ¡Qué rico está todo! ¡Mira, da un mordisco a este picaporte que es de guirlache!
3: ¡Oye! ¡Prueba esta teja del tejado! ¡Verás qué maravilla!
0: Y cuando los niños estaban masticando entusiasmados, oyeron una voz que decía...
5: ¿Quién es la ratita que está royendo mi casita?
0: Miraron hacia arriba y vieron que en la ventana había una vieja un poco rara, toda vestida de negro y con los ojos colorados.
5: ¡Pasé! ¡Pasé, niñitos preciosos! ¡Pasé! ¿Os gusta la casita de turrón? Pues dentro aún tengo cosas más ricas para los niños que vienen de visita.
0: La vieja les abrió la puerta y los niños entraron. Habían andado tanto que se sentían muy cansados.
5: Pobrecitos, pero si estáis vendidos, venid a vuestro cuartito y mañana os enseñaré toda la casa.
0: Los niños se acostaron en unas camitas muy limpias y enseguida se durmieron.
5: Ya duermen los pollitos. ¡Descansad, descansad! ¡Qué poco os queda!
0: A la mañana siguiente, se vistieron muy contentos y comenzaron a recorrer la casa con la viejecita.
5: ¿Ves? Este es el patio central. ¿Os gusta, eh? ¿Os gusta?
3: ¿Y esa jaula tan enorme que hay en medio con la puerta abierta? ¿Para qué es?
5: ¿Qué para qué es? ¡Para
0: ti! Y dando un tremendo empujón a Hansel, lo tiró dentro de la jaula. Cerró la puerta y le puso un candado, guardándose la llave en el bolsillo del delantal.
5: ¿Qué os creíais, niños tontos? ¿Que iba a dejar que os comierais mi casa? Yo me comería a Hansel en cuanto engorde, porque está algo flacucho y así no me gusta. No. Y tú, Gretel, me servirás de criada. Me arreglarás la casa y me fregarás los cacharritos.
0: Pasaron varios días. Gretel fregaba los suelos, hacía la cama de la bruja y encendió un horno muy grande donde la vieja hacía sus asados. Hansel, en la jaula, se aburrió muchísimo y estaba muy triste. Lo único bueno era que comía muy bien.
5: Toma, chico, come ensalada para que estés más sabroso. Come dulce también, para que sepas azúcar. Y también come mantequilla, a ver si engordas.
0: Y todos los días iba a verle y le decía...
5: Saca el brazo por los barrotes para que yo te lo toque. A ver si has engordado, ya te puedo empezar a comer.
0: Pero Gretel, que era muy lista, le dijo...
4: Mira, hermanito, la bruja tiene los ojos colorados y es medio ciega. Así que cuando te quiera tocar el brazo, tú sacas este hueso de pata de pollo para que crea que no engordas nada.
5: Pero bueno, este chico cada vez tiene menos carne. Esto es muy raro.
0: Y un día la bruja se hartó de esperar y llamó a la niña.
5: ¡Gretel! ¡Gretel! ¡Ven aquí! ¡Mira! He decidido comerme a tu hermano, esté como esté. Prepara hoy muy bien el horno para que el asado quede perfecto.
4: ¡Sí! ¡Sí, señora bruja!
0: La niña preparó la leña y el carbón. Y enseguida el horno tuvo unas llamas enormes. Entonces Gretel avisó.
4: Señora, asómese al horno para ver si ya está bien fuerte.
5: ¿Fuerte? A ver.
0: Y cuando la vieja abrió la puerta del horno y asomó la cabeza, tropezó y dando un tremendo alarido de rabia... cayó en el horno. La niña corrió a abrir a su hermanito y los dos se abrazaron llenos de alegría. Y decidieron ir corriendo a reunirse con sus padres. Pero antes se llevaron varios sacos de monedas de oro que tenía la bruja. Y con eso vivieron los cuatro muy felices y arreglaron tanto su casita que era la admiración de toda la gente.
6: Petrita, la joven lechera, se levantó aquella mañana más alegre que de costumbre. Hasta entonces, solo había correteado por los campos y jugado con sus muñecas. Pero aquel era un día distinto a los demás. Se cumplía una semana que Petrita había empezado a trabajar para el viejo Damián. Había llegado el momento de recibir el pago al primer trabajo de su vida.
7: Aquí tienes este cántaro de leche, Petrita. Llévalo a la ciudad. El dinero que te den por él servirá de premio a los servicios que me has prestado durante toda la semana.
8: ¿Y podré hacer lo que quiera con ese dinero?
7: Claro que sí. Solo te aconsejo que lo emplees en algo provechoso. ¿Has pensado ya en qué lo vas a gastar?
8: Todavía no. Lo iré pensando por el camino.
6: Y Petrita, la joven lechera, con su cántaro sobre la cabeza, calzada con zapatos sin tacón, la falda ancha y el corazón alegre, iba a ligera camino de la ciudad.

0: Tan grandes eran los deseos de llegar a su destino, era tanto el afán que puso en hacer el recorrido en el menor tiempo, que cuando llevaba media hora caminando, se sintió fatigada.
1: Colgar el cántaro en una rama de ese árbol para que no se vierta. Ay, si lo dejara en el suelo, podría pasar a alguien y echarlo por tierra sin darse cuenta. Mientras descanso, pensaré en lo que voy a hacer con el dinero que me den por la leche.
0: Se recostó en el tronco de aquel árbol y allí apoyada, rendida por el cansancio e ilusionada con sus proyectos, se puso, no sabemos si a soñar despierta o a planear en sueños lo que haría con el dinero que esperaba recibir.
1: Por esa leche puedo obtener muy bien 7 monedas de plata. Con las 7 monedas de plata compraré 7 docenas de huevos. De los huevos saldrán 7 docenas de hermosos polluelos.
0: Y Petrita soñó que ya tenía una sedosa nube de pollitos que piaban, moviéndose a sus pies, mientras ella les daba de comer.
1: ¡Vamos, vamos! ¡No os peleéis! ¡Hay comida para todos!
2: Buenos días, Petrita. Tienes unos polluelos que da gloria verlos. ¿Qué vas a hacer con ellos?
1: Cuando estén crecidos y se hayan convertido en 7 docenas de gallos y gallinas, los llevaré al mercado. Con el producto de su venta compraré un cerdito de pocas semanas. Y cuando esté bien cebado, tendré el cerdo más grande del pueblo.
0: En sueños, imaginó que el enorme cerdo era ya realidad.
3: Es el cerdo mayor que he visto en mi vida. ¿Qué vas a hacer con él?
1: Mañana he de llevarlo al carnicero del pueblo. Estoy segura de que me dará por él tanto dinero que podré comprar una vaca con su ternerillo.
0: Petrita se veía ya dueña de la más rolliza vaca y del más lustroso ternero de la comarca.
1: Ya habéis pacido bastante en el prado. Es hora de que volváis al establo. ¡Tú, no te vayas! ¡Vuelve!
0: Y Petrita seguía soñando. Soñaba que el ternero crecía. Soñaba que la vaca le proporcionaba todos los días 2 cántaros de leche llenos hasta el borde. Y soñaba que ella, con el tiempo, se convertía en la granjera más rica del contorno. Hasta que los trinos de un pájaro la despertaron.
1: Oh, gracias, pajarito, por haberme avisado. Es hora de que prosiga mi camino. Si me dan 7 monedas de plata por la leche, todo lo que he soñado puede convertirse en realidad. Tendré polluelos, compraré el cerdo y conseguiré criar la vaca y el ternero.
0: Petrita, la joven lechera, se levantó de un salto, se puso el cántaro sobre la cabeza y empezó a andar cantando alegremente.

0: tropezó con una piedra, se rompió el cántaro, se derramó la leche. Y Petrita vio sus ilusiones desvanecidas. Adiós proyectos de vender la leche. Adiós esperanzas de conseguir docenas de polluelos. Adiós ensueños de cebar un cerdo y de criar una vaca y un ternero. Petrita tuvo que volver al pueblo sin poder realizar lo que había proyectado. Pero como era buena y comprensiva, aunque algo atolondrada, aquello le sirvió de enseñanza. A partir de aquel día, la joven lechera dejó de hacerse vanas ilusiones y con el tiempo logró conseguir, en la realidad, lo que en sueños había imaginado.
1: Y de esta manera, amiguitos, estamos terminando el programa de hoy. Vamos a regresar el otro domingo, el próximo domingo, siempre con la hora infantil. Hasta luego, feliz día.
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1: Solamente faltan 7 minutos para las 9 de la mañana. Pendientes a las 9 en adelante, transmisión desde la Iglesia Parroquial de Santa Rosa de Lima, la Santa Misa.

0: Buenos días, don Omar. Que Dios le bendiga en esta hermosa mañana que Dios Padre Celestial nos regala. Bendiciones. Soy Marvin, escucho que están listos. Feliz domingo.
1: Igualmente, amiga, saludos hasta San Alejo.
0: De parte de Dios.
1: Está Marlene en San Alejo, saludos.

0: Vamos a quedarnos a continuación con la transmisión en directo desde la parroquia de Santa Rosa de Lima con la Santa Misa.
1: Con alegría y gozo nos

0: Amén.
1: La paz del Señor esté con todos ustedes, hermanos.
0: Y con su espíritu.
1: Celebremos el 12º domingo del tiempo ordinario. Hemos escuchado, queridos hermanos, que el Señor envía a sus apóstoles a la misión. Pero antes de enviarlos, les advierte del peligro de lo que puede suceder. Y por eso el Señor hoy nos va a decir, no tengan miedo. Vamos a orar en esta Santa Misa con las siguientes intenciones.

gracias a Dios y a la medalla milagrosa por favores recibidos ofrece Jessica e Ismael. Acción de gracias a Dios y a los arcángeles, santos y mártires por regresar bien. Ofrece a Dios Sandra y Ryan Fuentes. Acción de gracias a Dios y a la Virgen por favores recibidos ofrece Ana Ruth Torres. Acción de gracias a Dios y a la Santísima Virgen por favores recibidos ofrece la familia Bonilla Benítez. Acción de gracias a Dios y a la Santísima Virgen por cumplir un año más de vida, Yarixa Hernández ofrecen sus padres Arnoldo y Blanca. Acción de gracias a Dios y a la Virgen por cumplir un año más de vida, Kabir Hernández ofrecen sus padres y familia. Petición a Dios y a la Santísima Virgen María por el perdón, la sanación y la bendición en la familia Fuentes. Petición a Dios y a la Virgen Santísima por la salud y liberación de Victorino Escobar. Petición a Dios y a la Santísima Virgen por la protección y bendición de Enrique Rosales, ofrece su mamá. Petición a Dios y a la Santísima Virgen por la salud de Zaira Torres, ofrece su familia. Al final de la Santa Misa vamos a presentar a Dios a Briana Michelle Sorto Salmerón, a Yeisel Mariana Bonilla Benítez y a Lía Samantha Gómez Borjas. Hermanos, a los cumpleañeros de este domingo, los felicitamos también. Un fuerte aplauso para ellos. Oramos a Dios en este día también, hermanos y hermanas. Tenemos con nosotros a los catecúmenos, que a los que están haciendo su camino catecumenal para recibir los sacramentos de la iniciación cristiana, hoy reciben la primera comunión. A medida los voy mencionando, se ponen de pie y se quedan de pie. Anderson Ariel Hernández, Kevin Alexander Romero, Carla Verónica Humansor, Cristian Arnulfo Fuentes, Stephanie Marisol Fuentes, José Luis Donaires, Kevin Jovel López Soriano, Iverson Andiel Escobar Reyes,

0: No hay nada, pero no pueden matar el alma. Teman más bien a quien puede arrojar al lugar de castigo el alma y el cuerpo. ¿No es verdad que se venden dos pajarillos por una moneda? No hay nada oculto que no llegue a ningún lugar. Sin embargo, a ustedes hasta los cabellos de su cabeza están contados. Por lo tanto, no tengan miedo, porque ustedes valen mucho más que todos los pájaros del mundo. A quien me reconozca delante de los hombres, yo también lo reconoceré ante mi Padre, que está en los cielos. Pero al que me niegue delante de los hombres, yo también lo negaré ante mi Padre, que está en los cielos. Palabra del Señor.
1: Gloria y honor a ti, Señor Jesús.
0: Tengan la bondad de sentarse, hermanos y hermanas. Les saludo, hermanos y hermanas, a ustedes que están aquí presentes en este domingo celebrando la fe, así como también a los que a través de la radio o a través de internet oran con nosotros la Santa Misa. Queridos hermanos y hermanas, el domingo pasado escuchábamos que el Señor les estaba dando instrucciones a los discípulos que mandaba a evangelizar. ¿Qué les decía Jesús? Dice que el Señor veía la muchedumbre, y al ver la muchedumbre, dice que el Señor les dijo: siento compasión por esta gente, porque están

0: extenuados y desamparados como ovejas sin pastor. Siento compasión de esta gente. Rueguen, les dice Jesús, rueguen, porque la mies es mucha y los trabajadores son pocos, les dice Jesús, rueguen. Y dice el Evangelio de San Mateo, que escuchábamos el domingo pasado, que Jesús les dio poder a los discípulos para que expulsaran demonios y curaran enfermos, y los envió de dos en dos. Eran 12 los apóstoles, y el Señor, así los escuchábamos el domingo pasado, escuchábamos la lista de los 12 apóstoles, y el Señor les decía: vayan, proclamen que el reino de Dios está cerca. Vayan. En algunas partes, les dice Jesús, los van a recibir. En algunas casas los van a recibir. En otras, no. Y ahí está San Lucas. Donde no lo reciban, les dice Jesús, sacúdanse el polvo de los pies. Los mando, les dice el Señor, como corderos en medio de lobos. Al escuchar todas estas cosas, ¿qué sintieron los discípulos, hermanos? Hay lugares donde no los van a recibir. Los mando como corderos en medio de lobos. ¿Qué sintieron los discípulos? ¿Qué sintieron? Miedos. Los discípulos sintieron miedo. Y se les miraba en los ojos que tenían miedo. Y por eso el Señor, a continuación, antes de que partan a la misión, les dice el Señor, es el evangelio que hemos escuchado hoy, les dice Jesús a los apóstoles: no teman a los hombres. Escucha, hermanos, no teman a los hombres. Ese es el mensaje de este domingo. Dice Jesús: no le tengan miedo a los hombres. Que se le grabe, hermana, repítalo conmigo. ¿Cómo dice Jesús? No le tengan miedo a los hombres. Los mando como corderos en medio de lobos. Ustedes son corderos, pero van en medio de lobos. ¿Qué le pasa al cordero en medio de lobos? Hermanos, ¿qué le pasa al cordero en medio de lobos? Se lo comen los lobos. Entonces les dice Jesús: van como corderos en medio de lobo. Pero les dice Jesús: no tengan miedo, no tengas, porque ya estaban temblando. Ante la invitación que Jesús nos hace, hermanos, ante la invitación que Jesús nos hace a comprometernos, oigan, lo normal, cuando Jesús te llama al compromiso, te llama al discipulado, te llama al apostolado, lo normal es que uno sienta miedo. ¿Sientes miedo? Y cuando un amigo suyo, usted lo ve que tiene miedo, ¿qué le dice usted? ¿Qué le dice usted? Cuando un amigo tuyo tiene miedo, una amiga tuya tiene miedo, ¿qué le dice usted? ¿Qué le dice usted? No tengas miedo. ¿Y qué más le dice? ¿Ah? Ánimo. No tengas miedo. ¿Qué otra cosa le dice? ¿Qué otra cosa le dice? Tú puedes. Bueno. No te va a pasar nada, vos. No tengas miedo, que no te va a pasar No te va a pasar nada. Tírate. No te va a pasar nada. ¿Qué nos dice Jesús hoy? Sí va a pasar algo. Es que el Señor nunca nos ha engañado, hermanos. No, dice Jesús. Si tienes miedo, es porque sabes que algo puede. Dígame, hermanos, un corderito en medio de los lobos, ¿sentirá miedo, hermanos? ¿Siente miedo o no siente miedo? Uy, Dios mío. Imagínese usted un corderito en medio de lobos, ¿cómo no se sentirá? Y a veces, hermanos, el miedo a uno lo domina, lo controla, lo gobierna. A veces el miedo a uno lo paraliza. Quiero que mire para el altar. Ese que está en la cruz, nuestro divino maestro, ¿sintió miedo o no sintió miedo? ¿Tuvo miedo o no tuvo miedo? Niños, ¿tuvo miedo o no tuvo miedo? ¿Ah? Sí tuvo miedo. Temblaba. Hay un momentito en el que él se va a un lugar que se llama Getsemaní. Y dice el Evangelio que Jesús lloraba, oraba, temblaba. ¿Qué sentía Jesús? Miedo. Jesús sentía, ¿por qué? ¿Por qué, hermanos? ¿Ah? El corderito, hermanos. El corderito en medio de los lobos, ¿sentía miedo o no sentía miedo? Uy, Dios mío. Sentía mucho miedo. Pero les hago la pregunta: ¿lo dominó el miedo? ¿A Jesús lo dominó el miedo? ¿Lo paralizó? Muchachos, les dice Jesús, pónganse de pie. Ya vienen. Ya vienen. Y salió al encuentro de los soldados. ¿A quién buscan? Les dijo. ¿Tuvo miedo? ¿Sentía miedo o no sentía miedo? ¿Le ganó el miedo? ¿Cómo vemos a Jesús en su pasión, verdad? Estaba temblando de miedo, pero después lo vemos fuerte. Como si no pasara, fuerte. ¿Y qué hacían los enemigos con él? ¿Qué hacían los enemigos con él? ¿Ah? ¿Lo insultaban o no lo insultaban? ¿Se burlaban de él o no se burlaban de él? Lo humillaron, lo golpearon, lo escupieron. ¿Qué no le hicieron a Jesús? Y si a mí, dice Jesús, que soy el maestro, le han hecho esto, si a mí me han hecho esto, ¿qué no te van a hacer a vos? Si hicieron leña del árbol verde, ¿qué no harán del seco? ¿Qué esperas con vos? Ay, Padre, yo cuando me comprometí en esto, Padre, yo pensé, Padre, que con aplausos me iban a recibir aquí. Con arroz en leche, Padre. Ah, de verdad. Eso esperaba vos. Vos no esperabas las escupidas que te están cayendo, ¿verdad? ¿Va que no esperabas las escupidas, vos? Hasta en tu propia casa. Hoy antes de salir para misa, ¿no se burló alguna nieta de vos porque venías para acá? ¿Alguna hija que tenés? Ay, mamá, ya vos otra vez. Acuéstese. Acuéstese, señora. Que ande en esa rezadera. Si a usted de nada le sirve andar en la iglesia, peor va usted. O tu marido, ¿verdad? Tragate las escupidas, hermana. Deje que le escupan. Fíjense que en la iglesia tenemos muchos mártires. Muchos mártires. Los mártires del Evangelio. ¿Por qué hay mártires? ¿Les avisaron o no les avisaron? Sí. Claro que les avisaron. Les avisaron. ¿Cuántos Monseñor Romeros, hermanos? ¿Cuántos Monseñor Romeros? Sí les avisaron lo que les iban a hacer. No tiene miedo, le dijo la periodista a Monseñor Romero. Y no tiene miedo. Sí tengo miedo, le dijo Monseñor. Ahorita mismo me están temblando los pantalones, le dijo. Y no se va a ir. Monseñor, ¿y no se va a ir? No. No me voy a ir. Esta semana, dice Monseñor, el nuncio de Costa Rica me avisó. Peligro de muerte para mí. No me voy a ir de aquí. Aquí voy a estar. No se fue. Lo mataron. Por el Evangelio. ¿Por qué lo mataron? Por el Evangelio. Ofensas, amenazas. Y dice Jesús hoy a nosotros en el Evangelio: no le tengan miedo a los que matan el cuerpo. Escuche bien, hermana. No le tengan miedo a los que matan el cuerpo. Te pueden despedazar. Hay mártires, hermanos. Dios mío, uno cuando entra a las tumbas de los mártires, a las catacumbas, y está representada la vida de ellos. Unos con los ojos aquí, con el cuello partido, otros con la cabeza a un lado. Están representadas la vida de ellos. No le tengan miedo a los que matan, pero no te pueden tocar, le dice Jesús. Pero no te pueden tocar la vida que yo te he dado. Esa no te la van a tocar. Miren los gorriones, hermanos. Un gorrioncito. ¿Se han fijado ustedes en ese pajarito? ¿Ah? Parecen águilas los gorriones, hermanos. Chiquitos. Solo el pico que tienen es que es grande, ¿verdad? Chiquitos los gorrioncitos. Y dice Jesús: pero ni un gorrión, dice Jesús. Mire Jesús en el Evangelio: pero ni un gorrión, ni un animalito chiquito, ni ese pajarito, el más chiquito, el gorrión, pero ni ese animalito cae por tierra si no lo permite el Padre. En cuanto a ustedes, hasta el pelo de su cabeza está contado. No tengas miedo. Prepárate. El otro día hablaba con un hermano que me decía: padre, yo fui predicador. Padre, fui predicador. Y le digo: ¿y por qué ya no? ¿Y por qué ya no? ¿Cómo así que fuiste? Padre, yo fui predicador. Ya no, padre. ¿Y qué te pasó? Y me decía él: la gente, padre. La gente, padre. La gente. ¿Qué tuvo ese predicador? ¿Qué tuvo? Lo que te he dicho aquí, dice Jesús, al oído. Lo que te he dicho aquí, grítalo. grítalo. No te quedes. ¿Ah? ¿Por qué te callaste? Ya sé por qué te callaste. ¿Por qué se cayó, hermano? Díganselo ustedes. Díganselo ustedes, ¿por qué se cayó? ¿Cómo se dice eso de otra manera? ¿Por qué te callaste? ¿Por qué se cayó? ¿Por qué te callaste? ¿Tuviste miedo? Tres veces, dice Jesús hoy, tres veces. No tengan miedo, no tengas miedo de dar la cara. No tengas miedo. Yo cuido de ti. Ni un gorrioncito cae. Ni un gorrioncito cae por tierra si yo no lo permito. Si el Padre no lo permite. No tengas miedo. ¿Y qué esperas? ¿Esperabas otra cosa? ¿Me están escupiendo, Padre? Las del grupo, Padre. Porque miren, a veces no son los de afuera los que lo escupen a uno. No, no son los de aquí mismo, hermanos. El que tiene ahí con usted le va a tirar la escupida. ¿Y qué esperaba usted? ¿Esperaba algo mejor usted? ¿Quién esperaba algo mejor aquí? ¿Ah? ¿Alguien esperaba algo mejor aquí? ¿Esperabas algo mejor vos, César? No, no, no, limpiate la escupida, hermano. No esperabas algo mejor. Esto era lo que iba a pasar, ¿verdad? Los ponemos en las manos de Dios, ¿verdad? No tengas miedo. Eso es lo que hoy nos dice Jesús. Comprométete, comprométete. No tengas miedo. Hermanos, puestos de pie, vamos a decir todos: creo en un solo Dios, Padre Todopoderoso, Creador del cielo y de la tierra, de todo lo visible y lo invisible. Creo en un solo Señor Jesucristo, Hijo único de Dios, nacido del Padre antes de todos los siglos, Dios de Dios, luz de luz, Dios verdadero de Dios verdadero, engendrado, no creado, de la misma naturaleza del Padre, por quien todo fue hecho, que por nosotros los hombres y por nuestra salvación bajó del cielo, y por obra del Espíritu Santo se encarnó de María la Virgen y se hizo hombre, y por nuestra causa fue crucificado en tiempo de Poncio Pilato, padeció y fue sepultado, y resucitó al tercer día según las Escrituras, y subió al cielo, y está sentado a la derecha del Padre, y de nuevo vendrá con gloria para juzgar a vivos y muertos, y su reino no tendrá fin. Creo en el Espíritu Santo, Señor y dador de vida, que procede del Padre y del Hijo, que con el Padre y el Hijo recibe una misma adoración y gloria, y que habló por los profetas. Creo en la Iglesia, que es una santa, católica y apostólica. Confieso que hay un solo bautismo para el perdón de los pecados. Espero la resurrección de los muertos y la vida del mundo futuro. Amén. A cada petición vamos a responder: te rogamos, Señor, óyenos.
1: Te rogamos, Señor, óyenos.
2: Por el Papa León, los obispos, especialmente Monseñor Fabio Colindres, los sacerdotes, especialmente por nuestro párroco Noé Ruiz, para que anuncien con valentía la palabra de Dios y mantengan firme su confianza en Él en el medio de las pruebas, oremos.
1: Te rogamos, Señor, óyenos.
2: Por los gobernantes y quienes dirigen los destinos de las naciones, para que actúen con rectitud en su vida pública y privada, dando ejemplo de integridad, recordando que nada hay encubierto que no llegue a descubrirse, oremos.
0: Te rogamos, Señor, óyenos.
2: Por los que prestan su servicio en orfanatos, hospitales, cárceles y centros para adultos mayores, para que como portadores del consuelo divino, sean oídos atentos y manos generosas que lleven paz y esperanza, oremos.
0: Te rogamos, Señor, óyenos.
2: Por nosotros, llamados a ser testigo de Cristo, para que siempre estemos dispuestos a confesarlo delante de los hombres, recordando sus palabras: si uno me niega ante los hombres, yo también los negaré ante mi Padre que está en los cielos, oremos.
0: Te rogamos, Señor, óyenos. Dice la Iglesia en su magisterio que los cristianos vivimos y crecemos en la Eucaristía. La Iglesia vive y crece de la Eucaristía. Hoy son 9 jóvenes, 9 muchachos, muchachas, que hoy hacen su primera comunión para que vivan de la Eucaristía, para que crezcan en Jesús Eucaristía. Roguemos al Señor.
1: Te rogamos, Señor, óyenos.
0: Todo Padre, te lo pedimos a ti que vives y reina por los siglos de los siglos.
1: Amén.
0: Siéntense, hermanos, y cantemos.

0: Oren, hermanos, para que este sacrificio mío y de ustedes sea agradable a Dios Padre Todopoderoso.
1: El Señor recibe en sus manos ese sacrificio para alabanza y gloria de su nombre, para nuestro bien y el de toda su santa iglesia.
0: Recibe, Señor, este sacrificio de reconciliación y alabanza, y concédenos que, purificados por tu gracia, podamos ofrecerte el entrañable afecto de nuestro corazón, el que vive y reina por los siglos de los siglos.
1: Amén.
0: El Señor esté con ustedes.
1: Y con su espíritu.
0: Levantemos el corazón.
1: Lo tenemos levantado hacia el Señor.
0: Demos gracias al Señor nuestro Dios.
1: Es justo y necesario.
0: En verdad es justo bendecirte y darte gracias, Padre Santo, fuente de la verdad y de la vida, porque nos has convocado en tu casa en este día de fiesta. Hoy tu familia, reunida en la escucha de tu palabra y en la comunión del pan único y partido, celebra el memorial del Señor resucitado, anhelando el domingo sin ocaso en el que la humanidad entera entrará en tu descanso. Entonces podremos contemplar tu rostro y alabaremos por siempre tu misericordia. Con esta gozosa esperanza, unidos a los ángeles y a los santos, proclamamos tu gloria diciendo:

0: Santo. Eres en verdad, Señor, fuente de toda santidad. Por eso te pedimos que santifiques estos dones con la efusión de tu Espíritu, de manera que se conviertan para nosotros en el cuerpo y la sangre de Jesucristo nuestro Señor, el cual, cuando iba a ser entregado a su pasión, voluntariamente aceptada, tomó pan, dándote gracias, lo partió y se lo dio a su discípulo, diciendo: tomen y coman todo de él, porque esto es mi cuerpo que será entregado por ustedes.
1: Señor mío y Dios mío.

0: Del mismo modo, acabada la cena, tomó el cáliz y dándote gracias de nuevo lo pasó a sus discípulos diciendo: tomen y beban todo de él, porque este es el cáliz de mi sangre, sangre de la alianza nueva y eterna, que será derramada por ustedes y por muchos para el perdón de los pecados. Hagan esto en conmemoración mía.
1: Señor mío y Dios mío.

Así pues, Padre, al celebrar ahora el memorial de la muerte y resurrección de tu Hijo, te ofrecemos el pan de vida y el cáliz de salvación y te damos gracia porque nos hace dignos de servirte en tu presencia. Te pedimos humildemente que el Espíritu Santo congregue en la unidad a cuantos participamos del cuerpo y sangre de Cristo. Acuérdate, Señor, de tu iglesia extendida por toda la tierra. Con nuestro Papa León, nuestro Obispo Fabio y todos los pastores que cuidan de tu pueblo, llévala a su perfección por la caridad. Acuérdate también de nuestros hermanos que se durmieron en la esperanza de la resurrección. Recuerda, Señor, a tus hijos, Francisco Melgar, Eulalio García, María Ángela Alberto, José Rogelio Fuentes, Agustín Herrera, Marina Concepción Cruz, José Isabel Reyes Turcios, Luis Santos Castro, Santo Roberto Escobar, Encarnación Moreno de Mejía, Daniel Mejía Díaz, Juana Hernández Romero, María Donatila Fuentes, Pedro Fuentes, Vicenta Bonilla, Jorge Adalberto Campos, los difuntos de la familia Fuentes Bonilla, Jorge Martínez, José Armando Martínez, Verónica Martínez, las almas del purgatorio, Victoriana Vázquez, María Magdalena Bonilla de García, Eliseo Zelaya Pereira, Luis Alberto Delgado, Isidoro Castillo, Santo Roberto Escobar, Jesús Escobar, Flor del Carmen Contreras, Ana Rubio, Fidelina Herrera, Salvadora Cruz, Paula Interiano, Carlos Efraín Granado Lazo, José Isabel Rodríguez, Germán Canales, Filiberto Río Salazar, Santos Contreras Hernández, María Virginia Escobar de Velázquez. Y de todos los que han muerto en tu misericordia, admíteles a contemplar la luz de tu rostro. Ten misericordia de todos nosotros. Y así con María, la Virgen, Madre de Dios, Reina de la Paz, su esposo San José, los apóstoles, los mártires, San Óscar Arnulfo Romero, Santa Rosa de Lima, nuestra patrona, y cuantos vivieron en tu amistad, a través de los tiempos, merezcamos por tu Hijo Jesucristo, compartir la vida eterna y cantar tus alabanzas.

0: líbranos de todos los males, Señor, y concédenos la paz en nuestros días, para que, ayudados por tu misericordia, vivamos siempre libres de pecado y protegidos de toda perturbación, mientras esperamos la gloriosa venida de nuestro Salvador Jesucristo.
1: Tuyo es el reino, tuyo es el poder y la gloria por siempre, Señor.
0: Señor Jesucristo, que dijiste a tus apóstoles: la paz les dejo, mi paz les doy. No tengas en cuenta nuestros pecados, sino la fe de tu iglesia. Y conforme a tu palabra, concédenos la paz y la unidad, tú que vives y reinas por los siglos de los siglos.
1: Amén.
0: La paz del Señor esté siempre con ustedes, hermanos.
1: Y con su espíritu.
0: Como hijo de Dios, démonos el saludo de paz. Paz contigo, hermano. Hay que menos tres. La paz contigo.

0: Hermanos y hermanas, este es el Cordero de Dios que quita el pecado del mundo. Dichosos los invitados al banquete del Señor.
1: Señor, no soy digno de que entres en mi casa, pero una palabra tuya bastará para sanarme.
0: El cuerpo y la sangre de Cristo nos guarde para la vida eterna.
1: Amén.
0: Hermanos, los muchachos que van a hacer la primera comunión, pónganmeles aquí el reclinatorio, oye, para que pasen ellos antes de los ministros extraordinarios.

comunión espiritual. Creo, Jesús mío, que estás real y verdaderamente en el cielo y en el santísimo sacramento del altar. Os amo sobre todas las cosas y deseo vivamente recibirte dentro de mi alma. Pero no pudiendo hacerlo ahora sacramentalmente, venid al menos espiritualmente a mi corazón. Y como si ya os hubiese recibido, os abrazo y me uno del todo a ti. Señor, no permitas que jamás me aparte de ti. Amén.

0: renovado, Señor, por el alimento del sagrado cuerpo y la preciosa sangre de tu Hijo, concédenos que lo que realizamos con asidua devoción lo recibamos convertido en certeza de redención. El que vive y reina por los siglos de los siglos.
1: Amén.
0: Siéntense, hermanos, por favor. Antes de dar lectura a los avisos parroquiales, hermanos, quiero decirles que como iglesia, una vez al año, colaboramos con la obra del seminario. Todos los años, Pentecostés es la obra del seminario. Y todas las parroquias, como saben ustedes, tenemos que colaborar con el seminario una vez al año. Así que hoy va a recogerse la colecta para el seminario, para la obra del seminario, para que a los seminaristas no le falten el arroz, el aceite, el alumbrado, la luz, para que no les falte lo necesario para su formación sacerdotal. Así que hoy colaboramos con la obra del seminario, que no falten las vocaciones en nuestra iglesia. Saben ustedes que siempre han sido 50, 60 muchachos. Hoy no tenemos 50 ni 60, menos de 30 muchachos, menos de 30 jóvenes en el seminario. Son pocos. Vamos a orar. La mies es mucha, dice Jesús, los trabajadores son pocos. Vamos a colaborar con la obra del seminario hoy. Luego los hermanos que cuentan, pues nos hacen el favor de, ¿verdad?, de ver de cuánto ha sido el aporte para el seminario hoy. Hermanos y hermanas, doy lectura a los avisos parroquiales. El día lunes, Santa Misa aquí en la sede a las 6:30 de la mañana. El día martes, Santa Misa en la sede a las 6:30 de la mañana. Y a las 8:30 vamos a visitar a los enfermos del barrio Las Delicias. 8:30 de la mañana, visita a los enfermos del barrio Las Delicias. El miércoles, la Santa Misa aquí en la sede a las 6:30 de la mañana. La asamblea de zonas en los lugares y horarios establecidos por los delegados. Y Santa Misa de visita pastoral en la comunidad del Inmaculado Corazón de María. Así que los del Inmaculado Corazón de María nos vemos el miércoles a las 5 de la tarde. No es que alguien le haya pedido al Padre ir a celebrar la Eucaristía. El Padre va a ir porque hay algunos domingos que no podemos celebrar. Vamos a llegar entre semana para estar con ellos. El día jueves, la Santa Misa en la sede a las 6:30 de la mañana, Santa Misa en la Comunidad de las Piñas a las 10 de la mañana y Santa Misa en el Caragual a las 3 de la tarde y la Hora Santa a las 6 de la tarde. El día viernes, Santa Misa en la sede a las 6:30 de la mañana, Santa Misa con la Hermandad de Jesús Nazareno y Damas de la Dolorosa a las 5:30 de la tarde. Y el día sábado, Santa Misa aquí en la sede a las 6:30 de la mañana. Y luego, hermanos, el Congreso Eucarístico en el Polideportivo Don Bosco, saliendo de aquí, de este atrio parroquial, a las 6 de la mañana. Hay que anotarse en la oficina parroquial. La inscripción del segundo grupo del catecumenado, hoy son 9 los muchachos que han hecho la primera comunión y ya se preparan para recibir luego la confirmación. Pues quiero decirles que jóvenes como estos, que ya cumplieron los 16 años, 16 años cumplidos en adelante, el próximo sábado será la inscripción aquí en el templo a las 2 de la tarde. Y en las comunidades los delegados asignan los horarios, ¿verdad? Aquí a las 2 de la tarde el sábado, inscripción para la segunda parte del catecumenado, la segunda tanda de muchachos para el catecumenado. Así que los que no están bautizados, los que ya tienen 16 años y no están bautizados, no han hecho la primera comunión ni confirmado, hombres, no hay nada, la doctrina cristiana.

cristiana en la iniciación. El próximo domingo, la Santa Misa a las 6 de la mañana, Escuela de Evangelizadores, próximo domingo, en el Templo del Sagrado Corazón de Jesús. Inicia a las 7:30 de la mañana la Escuela para Evangelizadores. Y como saben ustedes, allá con los que van, con todos los que van, hay más de 200 servidores recibiendo la formación. A la 1 de la tarde celebramos la Santa Misa con ellos. Aquí tenemos la Santa Misa a las 6, a las 9 de la mañana y a las 5 de la tarde. Y en la comunidad de Zafra, la Santa Misa será a las 7 de la noche. En la comunidad de Zafra, 7 de la noche. La liturgia del próximo domingo a las 9 de la mañana le corresponde a la zona San Jerónimo y anima el coro del Caragual. En la oficina parroquial están disponibles los misales correspondientes a los meses julio, agosto y septiembre. El día de ayer se dio inicio a la escuela de monaguillos aquí en la parroquia, pero todavía pueden inscribirse los papás, niños mayores de 7 años. Inscríbanlo para que sirvan como acólitos aquí en la parroquia. Ayer empezó la formación de los que pronto serán los nuevos acólitos. Hermanos y hermanas, póngase de pie Kelvin Omar Meléndez Contreras y la señorita Yosari Celeste Reyes Ramos. ¿Dónde está Kelvin y Yosari? ¿Están aquí en la misa? No han venido, ¿verdad? Bueno. El movimiento de encuentros conyugales tiene a la venta ya carocho a $4, hermanos, en el atrio parroquial. Quiero decirles que el sábado, hermanos, aquí vamos a dejar un celebrador de la palabra, porque a las 6 de la mañana vamos a salir para San Miguel. 6 de la mañana vamos al segundo congreso diocesano, hermanos. Hace 91 años fue el primer congreso eucarístico en la diócesis, y hoy, 91 años después, vamos a participar el sábado del segundo congreso. ¿A qué horas nos vamos? 6 de la mañana. ¿Quiénes vamos a ir? Bueno, la diócesis nos ha dicho que la Guardia de Honor del Santísimo, el Apostolado de la Oración, los ministros extraordinarios de la Sagrada Comunión y los acólitos, ellos deben estar ahí. Son los que están más cerquita de este altar, los niños acólitos, ministros, guardias, apostolado, no deben faltar. Es el gran encuentro, hermanos, con el amor de los amores y con toda la comunidad diocesana. Todas las parroquias de la diócesis vamos a estar ahí reunidas el sábado. Será en el gimnasio del Polideportivo Don Bosco. Así que nos vamos de aquí a las 6 de la mañana. Hermanos, reavivemos ese amor por la Eucaristía y también por nuestra diócesis. El sábado, hermanos, es una expresión de comunión con toda la diócesis en torno al corazón de la Iglesia, que es Jesús Eucaristía. ¿Cómo no ir? ¿Cómo no emocionarse con el Congreso Eucarístico? ¿Verdad? ¿Cómo no emocionarse? Vamos, anótense con los delegados. El martes esperamos tener ya el número de los que vamos, para que en base a ese número pedimos los autobuses para que vayamos todos. El pasaje, hermanos, depende pues de los que vayamos, ¿verdad? De los que vayamos al encuentro. Acérquense, por favor. Hoy vamos a presentarle al Señor la vida, hermanos. Son tres bebés. Acérquense, los tres, ¿verdad? Vamos a presentarle al Señor estos tres niños. Señor Jesús, a ti te alabamos, a ti te bendecimos,
porque eres la fuente de la vida. Bendecimos hoy, Señor, estas niñas que te presentamos. Las bendecimos en el nombre del Padre, del Hijo y del Espíritu Santo. Amén.

hermanos y hermanas, agradecemos hoy al sector central. Ellos han prestado el servicio en esta liturgia de las 9 de la mañana. Miren, todos involucrados en este momento celebrativo. Agradecemos al coro parroquial, al coro de la sede y a los acólitos. El seminarista no está aquí hoy porque está en Copetillo, anda celebrando allá la fe con los hermanos de aquella comunidad y de las aguas también. Bueno, que Dios les pague a todos. Pongámonos de pie y pidámosle al Señor su bendición. Quiero decirles que para el seminario hemos aportado hoy $468.35. Que Dios les pague su generosidad, hermanos, para el seminario.

0: y Espíritu Santo descienda sobre ustedes y les acompañe siempre. Dulce Madre, no te alejes, tu vista de mí no apartes. Ven conmigo a todas partes y solo nunca me dejes. Ya que me quieres tanto como verdadera Madre, haz que me bendiga el Padre, el Hijo y el Espíritu Santo. Amén. San Miguel Arcángel, defiéndenos en la lucha. Sé nuestro amparo contra la perversidad y las acechanzas del demonio. Que Dios manifieste sobre él su poder. Es nuestra humilde súplica. Y tú, oh príncipe de la milicia celestial, con la fuerza que Dios te ha conferido, arroja al infierno a Satanás y a los demás espíritus malignos que vagan por el mundo para la perdición de las almas. Así sea. En el nombre del Señor, pueden ir en paz.
1: Demos gracias a Dios.
0: Feliz domingo a todos, hermanos.

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7: Se lo viene con 46 minutos. Muy, pero muy buenos días. ¿Qué tal? ¿Cómo están? ¿Cómo han amanecido en ese bonito domingo 21 de junio? Siempre es un gusto y un placer poder estar aquí para ustedes y, por supuesto, para complacer a cada uno. Espero que este bonito domingo sea muy bonito, de mucha bendición para su vida y, sobre todo, que haya reflexionado algo hoy, luego de la Santa Misa, que hace algunos momentos finalizó aquí en Santa Rosa de Lima. Pero, por supuesto, nosotros venimos con muchísima música, con muchísima alegría y, por supuesto, siempre a compartir ahí sus mensajitos, sus comentarios y, por supuesto, todos aquellos que ya van de salidita, van de paseo en ese bonito domingo, que siempre, siempre lo dan con muchísimo cuidado. Les saludo a América Espinal y siempre es un gusto poder compartir con todos ustedes. Hey, bueno, vamos iniciando este 21 de junio, seguimos con ese fervor mundialista, ¿verdad? Algunas selecciones ya han sido eliminadas, otras siguen a disputa, a ver qué pasa. Y, por supuesto, nosotros venimos arrancando con bachatilla, venimos con cancioncitas del artista Alex Bueno, ya que hace algunos días ese artista bachatero falleció, pero, por supuesto, en memoria y en... y honrar su memoria, por supuesto, traemos estas bonitas cancioncitas de Alex Bueno, que cantó con muchos otros artistas, por supuesto, y nos dejó lo mejor de lo mejor, tanto en bachata como en merengue, hasta en salsa. Así que venimos, por supuesto, compartiendo con esta que dice que vuelva. Y luego te vi llorar, claro que sí, 10 de la mañana con 47 minutos, solamente aquí en el 94.1.

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Ya son las 11 de la mañana con un minutito. Y claro que sí, que venimos por aquí con buena musiquita. Hey, también queremos saludar a nuestra hermosa audiencia que siempre está muy, pero muy al pendiente. Saludo para Mari. Para Mari que siempre ahí está escuchándonos desde Yamamá. Saludos muy especiales también para Nubia. Para Nubia Ramírez, un saludito muy, pero muy especial en esta bonita mañana que vamos. Bueno, ya casi llegando a mediodía, va usted, porque el tiempo va corriendo y va súper rápido. Y por supuesto, también por ahí me preguntaban, ¿usted sabe cuáles son algunas de las selecciones que ya quedaron fuera del mundial? Pues déjeme decirle que algunas de estas son Haití, Turquía y Túnez. Así que lamentablemente no pasaron a la siguiente etapa, sin embargo, hay muchas otras selecciones que están dando lo mejor de lo mejor cada día. Así que por supuesto, nosotros aquí de 94.1 ya tenemos habilitado nuestra línea telefónica 2641-2257. Nos puede escribir o nos puede llamar. Así que claro, seguimos por aquí con musiquita de Alex Bueno en memoria de este artista. De este artista que cantaba muchísimas cancioncitas bachateras que nos hacía bailar con muchas ganas. Y por supuesto, sus cancioncitas quedan en memoria de él. Así que esa es un mix con Alex Bueno, Aventura, Kiko Ramírez, Rodríguez, por supuesto. Bueno, y aquí cambiando los apellidos, Zacarías Ferreira. Y muchísima música súper, súper bonita. Claro que sí, solamente aquí en la 94.1. Ya son las 11 de la mañana con 3 minutos.

11 de la mañana con 9 minutitos. Claro que sí que venimos con Grupo Firme. Al final del día, dice. ¿Qué pasa al final del día, usted? ¿Ah? ¿Cómo está ese dominguito? Súper bonito. Hey, ya empieza a sentirse bastante la presencia de fuertes tormentas. Fuertes tormentas que también están anunciando para ese fin de semana, para ese domingo. Así que siempre hay que andar muy, pero muy atento. Así que venimos con muchísima música, con una variedad, como siempre. Como usted sabe, cada dominguito nosotros aquí en La Fabulosa Radio siempre los complacemos. Y así que usted nos puede escribir o también puede saludar a su cumpleañero o su cumpleañera favorita, o simplemente mandar un saludito muy especial. Así que sí, ya venimos. 11 de la mañana con 10 minutos.

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1: Ahora sí, claro que sí, 11 de la mañana con 16 minutos. Venimos con el bilingüe de los Tigres del Norte. ¡Ay, ay, ay! Por supuesto que suena lo que ustedes quieren escuchar a la hora que lo quieren escuchar. Y suena

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claro que sí, son las 11 de la mañana con 27 minutos y venimos con Los Temerarios, Si Tú Te Vas, dice, y luego venimos con Los Bukis. Ey, claro que sí, ey, hablamos de manera general, pero sí, sabemos que es un artista súper bueno, todas las cancioncitas que canta el Buki, y claro que sí, uy, venimos Si Tú Te Vas. ¿Y si se va un Sam? ¿Y si se va él? ¿Qué pasaría? Nada, ¿verdad? Continuar con su vida, continuar con lo que está haciendo y nunca dejar ese amor propio, como dicen por ahí.

La Fabulosa Radio. Uy, uy, uy, va que sí, cambiamos radicalmente de género. Y es para que usted se me levante sus ánimos al 100, para que esté súper activo y que esté... y que esté muy alegre en ese bonito domingo, si nos escucha desde casita, desde su automóvil, o que sea en el transporte público. Espero que siempre, siempre vaya, le vaya bonito en todo lo que haga y lo que tenga que realizar.

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1: Claro que sí, y complaciendo a Niña Maura, claro, con eso, por supuesto, con esa super cancioncita, El Pum del Amor, con los Flamers, cuando sonamos y termina con 42 minutos.

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¿Cómo así usted? Claro que sí, que venimos. Yo me lo busqué. Talía junto con Los Ángeles Azules. Mi cuarto.

también queremos felicitar a un cumpleañero que es un bonito día. Muchas felicidades para Luis Méndez, hasta Guadalupe en Bolívar, que le esté pasando muy, pero muy bonito en ese día tan especial, 21 de junio. Siempre hay fechas especiales y más el natalicio. Así que bendiciones para su vida y claro que seguimos por aquí, seguimos con Zacarías Ferreira, si pudiera detener el tiempo, dice.

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4: FM. 12:06 PM, buen provecho para usted que almuerza en compañía de nosotros. Claro que sí, que disfrute cerca comidita, que ya está su mesita, que ya pidió, que ya reservó, o que ya ha salido con su familia, con sus amigos, y por supuesto con su pareja o con amigos, ustedes se vale. Así que disfrutes ahora el mediodía, cuando son las 12:07 PM aquí en nuestra zona desde El Salvador. Y por supuesto, no tengo suerte en el amor, dice Sarante. ¿Será cierto? ¿Usted cómo le va? ¿Le va bien? ¿Le ha ido más o menos? ¿O prefiere alejarse de ese tema? Mejor se concentra en otras cosas más importantes, como dicen por ahí.

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1: ¡Ay, ay, ay! Voy a conquistarte, pues. ¿Para cuándo, mijo? Dicen.

2641-2257. Ya son las 12:09:14. Feliz provecho si está almorzando junto con nosotros y al mejor ritmo, claro que sí. Saluditos para aquellos que nos escuchan desde Manteca. Saludos muy especiales.

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1: ¿Y cómo es él? Dice: buen día, señorita América. Saluditos desde San Alejo, de parte de Marlene. Que tenga un bonito y bendecido domingo. Me complace con la canción de Los Broncos, que ya sonó hace algún ratito. Y claro que sí, que ya venimos con esta otra que también por ahí nos pidieron que sonara, de Vicente Fernández. Saluditos para todas las lindas personas que siempre nos escuchan desde San Alejo. Y a Marlene también, que siempre está muy activa ella. Así que nos voy a escribir al 2641-2157. Saludos también para Alexander Müller, que ya nos escribe, que ya se reporta. ¡Qué bonito! He de escuchar personitas que día a día no se reportaban, pero yo sé que siempre están escuchándonos cada uno de los días a través de la 94.1 y por supuesto con los otros compañeros. Así que yo sé que siempre están ahí. Ya son las 12 del mediodía con 19 minutos. Miren cómo va de rápido el tiempo. Si almuerzo, feliz provecho.
2: A los

simplemente gracias. Dice Calibre 50. Me encanta, por supuesto. Saluditos para todas las lindas personas que siempre están muy activos de la 94.1. Para los que recientemente nos escuchan también, un saludo muy, pero muy especial. Y por supuesto que seguimos aquí con una variedad de cancioncitas, lo que usted quiere escuchar.

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6: Uy, uy, uy, ya son las 12 del mediodía con 35 minutos. También queremos saludar a Müller.
7: Saludos en este Sunday.
6: Saluditos.
7: Escuchamos a Padre Noé, tan lindo.
6: ¿Verdad que sí?
7: Linda. Snack, en inglés, snack. Bendiciones, predicación. So much beautiful.
6: Saluditos, Müller.
7: Mucho bendición.
6: Gracias.
7: Muchos consejos.
6: ¿Verdad?
7: Lately, alerta. America,
6: ey, está con todo, Alexander. Imagínese usted, pues. Saluditos.
7: Bye.
6: Un saludito muy especial para Müller. Ya se está reportando. Verdad que es un poco extraño porque casi los dominguitos él no pasa por aquí, pero saludos muy especiales por ahí. Por estarse reportando. Ya son las 12 del mediodía con 36 minutos. Por una mujer bonita, dice Pepe Aguilar.
8: Mujer.

venimos con todos ustedes. Dice, saluditos desde Nueva York, los escucho por la app. Hey, sí, sí, si usted no sabe por dónde escucharnos, también nos pueden escuchar por la aplicación de Radio La Fabulosa, te la busca en Google también. Y ahí puede escuchar la 94.1 si se encuentra fuera del país. Saludito para nuestro amigo Sergio Reyes por estarse reportando a esta hora.

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2: Dos en mediodía con 48 minutos. Claro que sí, que seguimos por aquí. Queremos saludar.
3: Buenas tardes, señorita América.
2: Buenas tardes. Un gusto.
3: Hola, Francisco. Reportando de Francisco de aquí a la Florida.
2: Un gusto. ¿Cómo están?
3: Bonita programación.
2: Gracias.
3: Quisiera que me complaciera con una canción.
2: Ajá.
3: Que se llama Detalles, con Roberto Carlos.
2: Claro que sí, está sonando, amigo.
3: También a todos los padres de acá en Estados Unidos, pues el día de hoy es el padre, día para todos los padres. Salud para todos ustedes, feliz tarde.
2: Feliz tarde, amigo, gracias. Bueno, felicidades para todos sus padres. Bueno, este día 21 de junio se celebra en Estados Unidos esta fecha muy especial. Esos hombres luchadores, esos hombres que dan la vida por sus hijos y que también les toca ser padre y madre muchísimas veces. Así que felicidades para todos ustedes. Saludos para nuestro amigo que ya se reporta. Por supuesto, desde la Florida. Así que seguimos por aquí. Venimos con esta bonita canción de Roberto Carlos. Ya casi la 1 de la tarde, hora del Salvador.

2641-2257. Bueno, por ahí me decían que quieren van a jugar en Sevilla. Tengo el dato por aquí. Y en unos minutos, hora El Salvador, va a jugar Bélgica versus Irán a la 1 de la tarde. A las 4 de la tarde va a jugar Uruguay versus Cabo Verde. Cabo Verde, una selección que por primera vez llega a un mundial luego de muchísimos años. Y por supuesto, a las 7 de la noche, Nueva Zelanda versus Egipto. Así que ahí está el dato, por si quiere verlo. Ahí lo están transmitiendo en diferentes plataformas o también en algún cable, en algún canal. Así que tiene que buscarlo y estar muy atento a ver qué pasa y apoyar a su selección favorita. Seguimos por aquí, 5 minutitos nos separan de la 1 de la tarde. Claro que sí, que estamos con todos los poderes, como dicen por ahí. Quedamos con Morenita, Marco Antonio Solís, dice.

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5: ¡Ay, ay, ay! ¡Ey! Claro que sí, que también venimos con cumbia. Yo sé qué pensó. No, no, no. Aquí suena de tona 94.1, 2641-2257. Seguimos complaciendo con buena musiquita. Claro que sí, a mover ese cuerpecito ustedes.

Uy, uy, uy, sonará Maya, claro que sí. Ya son la 1 de la tarde con 8 minutitos. Que suene, que baile. Y claro que sí, qué mejor ritmo que la sonora Maya, la reina cumbiambera. Y

Uy, uy, uy. 1:13. Claro que sí, que seguimos por aquí. Saludos muy especiales para nuestro amigo Sergio Reyes, que por ahí nos está pidiendo esta bonita canción de los hermanos Flores. Ey, nos dice por aquí, me complace con otra cancioncita, Las Pupusas con Espíritu Libre. Claro que sí, amigo, con mucho gusto.

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3: ¿A quién no? Pues, ¿a quién no le gustan las pupusas? ¿Ah? ¿Cuáles son sus favoritas? ¿Con curtido? ¿Con ensalada? ¿Con mayonesa? ¿O salsita negra y salsita roja? ¿O salsita natural? Sabemos que en Oriente tenemos una forma clásica de comerlas, en Occidente otra, pero al final todas son muy deliciosas, la verdad.

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¿Y el amor que perdimos, pues? ¿Será que se recupera? Bueno, venimos con Prince Roy cuando son 1:22 y con esta cancioncita que nos llega todo, como dicen por ahí. El amor que perdimos suena a esa hora de la tarde.

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una de la tarde con 40 minutos. Claro que sí, que seguimos por aquí con buena musiquita. Amor escondido. ¿A cuánto le ha tocado así? Donde sus papás no se enteran, donde pasa que sea buen tiempito para poder decir, no, es que tenemos esto, tenemos lo otro, pero mientras tanto esto va a ser a escondidas o a secreto, dicen por ahí. Algunos le funciona, otros dicen que no. Claro que sí, que venimos con banda Los Sebastianes, 2641-2257, seguimos por ahí complaciendo con buena musiquita, me encanta.

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2: Viene Maluma, pues. Venimos con Sorio, con Son a 1 de la tarde con 47 minutos. Una cancioncita de este artista colombiano. Que es muy conocida y por supuesto que la canta desde el corazón, como dicen.

Silencio Marc Anthony. Claro que sí, que seguimos aquí con buena musiquita y al buen ritmo. 26:41, 22:57, Radio La Fabulosa, ya casi, ya casi. Me encanta, no hay nadie como ella.

Ay, 100 años, dice Maluma, junto con Carlos Rivera. Claro que sí, que suena, ¿eh? En ese momento, cuando suena 1:56, cuénteme, ¿qué andan haciendo? ¿Están viendo algún partidito? ¿Están ahí acostados en su hamaquita, en su camita, escuchándonos en el automóvil, con sus audífonos puestos, ahí relajados? ¿O andan comprando algo en especial, ya que tienen la tarde libre? ¿Qué hacemos un domingo por la tarde, ah? ¿O ver una peli?

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5: Dos de la tarde con 23 minutos. Seguimos por aquí complaciendo con buena musiquita. 2641-2257. Solamente aquí en Santa Rosa de Lima. Para el mundo, claro que sí. Hey, saludos para todas las lindas personas que nos escuchan desde Nueva Esparta. Saludos muy especiales en esta bonita tarde, que siempre están muy, pero muy al pendiente. Claro que sí, buena musiquita, buena compañía.

Seguimos con buena musiquita cuando son las 2 de la tarde con 35 minutos. Así es, el solecito bastante fuerte ustedes, pero... ¡Ay! Pero el mejor ritmo nosotros no lo dejamos de lado, sino que estamos aquí siempre compartiendo lo que usted quiere escuchar. 2641-2257. Seguimos complaciendo esos mensajitos. Saludos para nuestros amigos que nos escuchan desde Polorón. Saludos muy especiales y que se van esta tarde. ¡Marito!

bueno, ahora sí venimos con Julio Iglesias, que tenemos clásica de clásica a ustedes. Así que si quiere escuchar más cancioncitas de otros artistas, de esas clásicas, de esas inmemorables, de esas que no se olvidan, de esas que siempre van a salir ahí en su recuerdo cuando usted era chico, cuando era joven, aquellos tiempos, dice usted. Claro, y aquí las traemos y las sonamos solamente en el 94.1, cuando son las 2 de la tarde con 50 minutitos ustedes.

¡Claro que sí! Venimos con la bikina de Luis Miguel. Cuando nos faltan 5 minutitos para las 3 de la tarde. Solamente aquí en la 94.1. ¡Ey! Por supuesto, seguimos por aquí. Usted aún nos puede escribir. Aún tenemos tiempito. Tenemos chancecito, como decimos nosotros. Y por supuesto, salud para todas las lindas personas que nos escuchan desde Honduras. Que por ahí también nos han estado saludando a través de llamaditas. Muy especiales, qué bonito saber. Es saber que está muy al pendiente también de lo que pasa aquí en El Salvador. Y también desearles un feliz día al padre para todos sus hombres, para esos caballeros, para esos padres de familia, trabajadores, que han sido excelente ejemplo para sus hijos, ya que en Estados Unidos esta fecha o este día se celebra este gran acontecimiento como es el Día del Padre. Y por supuesto en nuestro país también sigue el mes del padre, ya que fue el 17 de junio. Sin embargo, se sigue celebrando todo el mesecito. Muchas felicidades para ustedes, hombres, que dan la vida por sus hijos.

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1: Ay, ay, ay, 3:03 p.m, venimos con Ángela Aguilar y por supuesto su hermano Leonardo Aguilar con esa cancioncita de Fruta Prohibida, por supuesto solamente suena aquí en el 94.1. Cuénteme, ¿cómo va? ¿Cómo va usted? ¿Cómo está?

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2: Uy, ¿cómo suena, Morat? En un solo día, dice, cuando son las 3 de la tarde con 11 minutitos. ¿Y usted? ¿Y usted cómo suena? ¿Qué hace un solo día, ah?
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2: Uh-huh.
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2: ¿Usted le invitó a bailar? No.

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3: Ay.
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3: Maluma viene con Hawái. Esa cancioncita que dio mucho de qué hablar en aquel momento cuando salió. Póngale mente a la letra y vas a ver por qué.
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3: Ya entendieron, ¿verdad? Alguien más había ahí, dicen.
4: 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La foto que subiste con él diciendo que era tu cielo. 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
1: Uy, claro que sí, que venimos con un poquito de Honduras. Claro que sí, que venimos con Sopa de Caracol, una musiquita súper bonita. Y por supuesto te enseña a bailar cómo se baila punta, que es una de las canciones icónicas de nuestra hermana República de Honduras, que ya hacía anteriormente. Así que sí, vamos con esta super cancioncita, porque tenemos una variedad de todo un poco, géneros diversos, claro que sí, que solamente aquí en la 94.1. Así que usted nos puede escribir el 2641-2157. Hey. Yo no sé, dicen que mueven, yo no sé si la punta, si el talón del pie. No sé cómo va la cosa ustedes.

Y claro que sí, que venimos con Joseph Fonseca por una que te fallé, dice, cuando son las 3 de la tarde con 28 minutos. Así que venimos con algunas cancioncitas de este artista a esta hora muy especial. Claro que sí, por supuesto, seguimos con más ustedes.

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2: Qué bonito suena usted. Claro que sí, que venimos con Fonseca y Cali, el Dandy, por supuesto. Cuando son las 3 de la tarde con 43 minutitos.

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3: Hey, venimos complacidos también esa bonita cancioncita para nuestra amiga Maricela. Saludos muy especiales también para Sonia Emerita Sorto, que es su mami y nos está escuchando desde Colonia Monte Sinaí, aquí en Santa Rosa de Lima. Saludos muy especiales. Espero que la estén pasando muy, pero muy bien, compañía de nosotros, la 94.1. Y claro que sí, Flor Sin Retoño de Charly Sa. 3 de la tarde con 46 minutitos.

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3: Uy, 3 de la tarde con 50 minutos. Y claro que venimos con un poquito de vallenato colombiano, por supuesto. ¿Cómo que no? Sí, sí, sí. Siempre debe sonar un poquito de vallenato. Claro que sí, que nosotros sonamos un poquito de todo. Después venimos con Hoja en Blanco, una de las más escuchadas o más conocidas de este género musical. Y claro que aquí traemos esa bonita cancioncita. Y por supuesto, saluditos para todas las lindas personas que nos escuchan desde el sauce, también desde Enamorados. Yo sé que muchísimos ahorita están a la espera del próximo partido, de la próxima selección que va a jugar. Y muchos van apoyando a Cabo Verde, ya que es su primera vez en un mundial. Y es una selección, bueno, un país bastante pequeño a nivel mundial. Así que por supuesto, venimos con muchísima música más, solamente aquí en la 94-1-2641-2157.
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Esto sí duele hasta el alma, dicen por ahí. Esto sí no hiere como limón en una herida, dicen por ahí. Claro que sí, que seguimos por aquí con Ojo en Blanco, ya los pollinatos más sonados. Y por supuesto que aquí en la 94.1 los traemos lo mejor de lo mejor siempre, ustedes.

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1: Para que no digan que no les pongo música de banda. Claro que sí, que aquí venimos cuando ya son las 4 de la tarde con 8 minutitos, por supuesto. Venimos con Tú Eres Mi Razón de Ser, dice Banda MS. Claro que sí, vos sos el amor de mi vida, dice. Y por

Claro que sí, que seguimos por aquí, tu sastre, dice la arrolladora banda El Limón, cuando ya son las 4 de la tarde con 15 minutitos. Claro que sí, que estamos sonando lo mejor de lo mejor, siempre aquí, en el 94.1. Ey, por ahí nos dejan un mensajito. Siempre en sintonía, me complace con una de Alex Bueno, Lucía, la cancioncita, saluditos, claro que sí, por supuesto.

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la culpa, dice. ¿Será cierto? Dice 1:40 p.m. Seguimos por aquí con buena musiquita. Aún nos queda unos minutos. Así que si usted quiere alguna canción en especial, no dude en escribirnos o llamarnos. Claro que sí, no tiene la culpa, dice Romeo Santos. Entonces, ¿quién, pues?

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6: How was your shift last night?
7: Same old man, I'm crazy. Just a regular day.
6: Hey, tiene que hablar con Antonio. Todo tiene que hablar con Antonio.
7: ¿Qué pasó?
6: Se pasa hablando locura, me tiene loco. Dice que es superhéroe. Que tiene que salvar a esta chica, qué sé yo qué.
7: No la chica que conduce.
6: Exactamente esa, la linda, la bien chulita, esa está asfixiado.
7: He has no chance with that girl, she's way out of his league.
6: No importando qué, va a perder su empleo, está asfixiado. Así que ustedes son amigos, háganlo los dos conmigo.
7: Oye, pero mira, ese es tu sobrino.
6: ¿Y de cuándo le escucha?
8: Chinchando de nuevo de mí, ¿eh? Siempre tenés con esa, ¿ah? Ustedes me ven ahora como un loco. Yo me voy a conseguir esa chica. You're gonna see.
6: Dale, va, man.
7: All right, play, what do you, man?

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1: Ay, ¿cómo que no? ¿Ah? Amigos, no, por favor, dice Yuridia, cuando son las 4 de la tarde con 56 minutos.

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3: 5 de la tarde con 4 minutitos y con esta bonita canción al ritmo de Chanchona, yo me voy despidiendo siempre de este bonito espacio que cada dominguito me complace estar aquí desde tempranito hasta esta hora. Y si Dios quiere, nos vemos el próximo dominguito, por supuesto, para seguir compartiendo con buena música. Ustedes que le estén pasando muy bien y que sigan compartiendo y siempre con ese optimismo que debemos de tener en nuestra vida a pesar de cualquier situación, a pesar de cualquier problema, siempre hay que seguir. Hay que sonreír ante la adversidad. Así que cuídense, feliz tarde. Disfruten este dominguito, porque ya mañana, sí, ya mañana es lunes nuevamente. Cuídense mucho, pásenlo bonito. América Espinal ha estado con ustedes.

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